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Bienvenidos sean. Oigan, qué placer, qué gusto volver con ustedes. Yo soy María Casar. Anduve por ahí ausente unos días. Andaba de vacaciones, amigos, pero que de verdad que los extrañé y un montón. Cuéntenme ustedes cómo le han pasado arrancando ya este nuevo mes. 4 de septiembre oficialmente el día de hoy, que eso no es todo porque pasa a ser el día número 247 de nuestro avance de este año, o sea que en matemáticas muy rápidas el día nos queda solamente 118 más para finalizar este 2026, 118 días, 118 oportunidades, entonces hay que meterle ganas, hay que ponerle buena energía, pero bueno, de momento es fin de semana, entonces se vale por ahí descansito, desestresarnos, a lo mejor se quieren lanzar a algún lugar, tienen algún plan, una fiesta, invítenos, cuéntenos cuál es justamente el plan de este fin de semana, y como bien te decía, un día súper especial porque resulta que es el Día Internacional del Taekwondo, así que mandamos a felicitar sobre todo a aquellos peques que están arrancando en esta disciplina, en este deporte que justamente pues es un deporte además olímpico, es un deporte súper completo y que bueno, creo que en Tehuacán, en su región, aparentemente hay mucho movimiento respecto al mismo, entonces seguramente tendrás algún peque o no tan peque en casa que quieras felicitar en este Día Internacional del Taekwondo. Recuerda, tenemos el número de WhatsApp a tu disposición, 238-320-2420, por aquí estamos al pendiente de todos ustedes, y de esta manera arrancamos lo que nos queda de esta hora con complacencias musicales, recuerda, de aquí hasta las 7 de la tarde. Yo soy María Casar, quédate conmigo, y en todas partes, ponte EXA.

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16: ¿Qué onda? Nos complaces con la canción de Marc Anthony titulado De Vuelta para la Vuelta. Excelente viernes y en todas partes, ponte Exa.

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1: 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Son ya las 6 de la tarde con 26 minutos. Y vámonos con este tema que está bastante, bastante denso. Seguramente, tanto tú como yo, la gran mayoría en algún momento, nos hemos cuestionado si lo que nos aparece de publicidad en redes sociales es real. Y es que muchos hemos caído, y me confieso también culpable, con esta onda del marketing engañoso, gracias a la inteligencia artificial. Que bueno, es una herramienta buenísima. Ayuda muchas cosas, pero de repente hay quienes se aprovechan de esto, pues para su propio beneficio, vaya, hay gente que hace mal uso de esta herramienta tecnológica, que como bien te decía, es buenísima, pero que últimamente nos ha distorsionado de la realidad. Uno ya ni siquiera sabe si lo que está viendo, lo que está leyendo, será verdad, esa foto, ese video. Y bueno, pasa mucho con nuestros cantantes, con nuestros artistas, actores favoritos, que de repente los vemos anunciando, promocionando algún producto, y uno dice, bueno, Se ve confiable. Claro, si esta persona lo está anunciando es porque seguramente funciona. Y bueno, seguramente por ahí ya te hizo memoria o recuerdo alguno de estos, objetos, cosas, servicios que te has topado en redes sociales de publicidad precisamente engañosa, porque en muchas ocasiones ni siquiera son ellos. Y justamente es el caso de Maribel Guardia. Pero ella dijo, ¿sabes qué? Conmigo no. Y ahorita está tomando acciones legales en contra de este personaje que ya está súper identificado. Y es que imagínate, siendo aparentemente un doctor reconocido, médico cirujano estético, pues caer dentro de todo este tema, oye, no está nada padre. Y también como que con la intención quizás de ahorrarse la verdadera publicidad de Maribel Guardia, pues él decidió, ¿por qué no?, hacer uso de la inteligencia artificial, del retoque, el Photoshop, de algunas fotos y videos de Maribel Guardia anunciando otros productos, pero le cambió por ahí estratégicamente para que pareciera que ella está anunciando su clínica de salud, en la cual, bueno, tiene procedimientos, por supuesto, estéticos, algunos retoques, etcétera, etcétera. Y que, bueno, por ahí incluso él decidió en sus redes personales y las redes de esta clínica que está ubicada por allá en Sinaloa, compartir una foto de Maribel Guardia asegurando que ella estaba de visita para hacerse unos retoques de mantenimiento. Imagínate, esto que para muchos pues significaba que ella era una cliente frecuente de este centro de salud, por ahí, cosa que de alguna manera se hizo súper viral, llegó a manos de Maribel Guardia, quien se molestó bastante porque ella aseguraba que en su vida ha trabajado, ha colaborado o ha requerido los servicios de este doctor en concreto, que le parecía que por ahí estaban haciendo mal uso de su imagen. Y claro, este es un problema al final, no solamente porque demerita su trabajo como artista, como imagen, como persona que al final pues también vive de ello, de hacer este tipo de publicidad, es su trabajo básicamente, sino que también imagínate, si de repente alguna persona animada por ver pues la estética de Maribel Guardia, motivada por supuesto porque es una de las figuras más impresionantes de nuestro país hasta la actualidad, decide hacerse algún procedimiento, resulta mal, hay mala praxis, negligencia de parte de este doctor. Imagínate, también van a señalar a Maribel Guardia diciendo, es que ella lo estaba promocionando por su culpa. También podría ser algo bastante fuerte para ella de surgir una temática como esta. Y es por esta razón y también por la poca regulación de la inteligencia artificial y cómo es que hay tantos engaños dentro de las redes sociales sobre artistas, como bien te decía, cantantes, actores, gente que conocemos del medio y que aparentemente está promocionando estos servicios de lo que sea, pues ella decidió tomar acciones legales, no solamente en contra de este personaje que ya está, como bien te decía, súper identificado, un médico cirujano por allá radicado en Culiacán, Sinaloa, contra su clínica, sino también está buscando qué onda, cómo poder llevar a cabo alguna forma en la cual se puedan proteger los artistas de este uso indiscriminado de la inteligencia artificial, que de verdad se nos está saliendo de las manos a veces. Y como bien te decía, muchas personas hemos caído, hemos dudado también, ¿será o no esto real o ya es inteligencia artificial? Ustedes cuéntenme si les ha pasado algo similar, con qué artista, qué es lo que vieron por ahí en redes, qué videos se cuestionaron, porque ya la verdad uno es bien difícil identificar a veces porque la tecnología está en un nivel impresionante. Cuéntame tú qué piensas al respecto y mientras, vámonos con más música. 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
1: 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Disfrutamos de una muy buena ronda de canciones por acá presentes en el WhatsApp de cabina y hemos llegado ya al final, al menos de esta hora y de sus complacencias activas, porque viene la caminera en punto de las 7 de la tarde, así que no te despegues de la frecuencia naranja. Ya estamos en breve de regreso con buena música, excelentes temas que se traen para viernes, para cerrar con broche de oro la semana nuestros queridos amigos de la caminera, así que no te despegues. Al ratito regresamos y activamos, por supuesto, otro bloque de complacencias musicales. A eso de las 10 de la noche estamos de vuelta, pero bueno, por ahora me despido con una canción más. Que tengas un excelente fin de semana, excelente día de viernes, que ya se antojaba que llegara el viernes, entonces aprovechalo al máximo. Yo soy María Casar y en todas partes, Ponte Exa.

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22: Son las 7.
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23: Hola, bienvenidos a la información. Caso Acatlán. Todavía no se decide si habrá consejo municipal o solo relevo en la alcaldía. El IMSS ofrece jornada de atención y prevención de enfermedades de transmisión sexual. Trasladados a prisión los detenidos por el asesinato del músico de Camilo VII y su familia. Nepal rescata con vida a 2 trabajadores de un túnel de una central hidroeléctrica, 9 días después de la riada. Gases tóxicos y quemaduras, los riesgos que enfrentan quienes retiran el sargazo en el Caribe mexicano. Es todo, soy Liliana Tecpane Catal Suárez y en una hora vuelvo con más.
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0: nosotros ya me dio la depre. ¡La de prenderla, muchachos! Eso. De prender esta fiesta de viernes, porque así ya arranca el fin de semana. Yo soy Tania Rincón.
1: Yo me sabía ese dicho un poco más pícaro. Mi nombre es Fran Evia.
2: Sí, yo también me lo sé un poquitito más picarón, pero sí, no se comentará. Mi
1: no, ¿para
2: es un
1: qué?
2: Programa, no es la hora pico.
1: ¿Qué necesidad?
2: Totalmente, yo soy Fergay.
0: ¿Quieren acorrientar?
1: No, pero no, para nada.
2: Programa...
1: Pues ya era corriente, la verdad.
2: Sí.
0: Y entre más corriente...
2: más ambiente. Y hablando de ambiente, queremos que ustedes entren en ambiente con nosotros con el tema del día. Peores experiencias en el metro. Tania, yo creo que nunca se ha subido al metro.
0: ¿Qué te pasa? Claro que
2: pero,
0: sí.
2: Pero nosotros vamos a platicarla. A mí una vez me persiguieron.
0: ¿Cómo que te persiguieron?
2: Como a los 15, 16 años, un señor cochino, güey.
1: Ah, además, o sea,
2: sí, ay, qué feo. Me siento horrible, pero me perseguía, pero gacho. O sea, me bajaba de... Sí. Yo agarraba el metro... y me iba hasta el sur porque entrenaba fútbol allá, y en una regresada de allá para hacia mi casa
0: todo lo que no te pasó regresando de los entrenamientos.
2: No todo me persiguió un señor cochino. Todo. Y en esta sí me asusté. No me hacía nada, pero de repente pues sentía como una mirada,
1: claro, que te están ahí acechando,
2: que me está viendo. Entonces
0: sí,
2: como
0: acechando.
2: Que caminaba y me cambiaba de vagón y el señor se cambiaba. Entonces luego en la que sigue me bajaba y el señor se bajaba.
1: No.
2: Y horrible, pues yo tenía literal unos 15 años más o menos.
0: Pues sí,
2: estás bien chavito.
0: Oye,
2: y sí me
0: ¿nunca le
2: mucho.
0: Contaste a tu papá, a tu mamá, a alguien que te acompañara o que te tirara paro?
2: No, pues era como, pues tú quieres jugar fútbol, tú te las arreglas como tú puedas. Entonces, pues sí, no tenía coche, entonces me tenía que ir en medio de transporte público. Pues de lunes a viernes. De lunes a viernes, pero sí me tocó. No, o sea, nada más esta fue una vez. O sea, la del señor cochino que me persiguió, nada más me pasó una vez. Pero sí, esto es una experiencia fake.
0: Sí, cómo no.
2: Sí,
0: claro. Pensamos que había sido como recurrente.
2: No, nada más una vez, gracias a Dios.
0: Bueno, pues ustedes opinen 55-51-66-38-49, terminación 50, porque hay premios.
1: Así es, tenemos pase doble para el festival Arre, al que puede usted llegar en metro, porque es en el autódromo Hermano Rodríguez.
0: También tenemos pase doble para Belle el 18 de septiembre en el Estadio Fray Nano.
2: Y hoy tenemos la visita de Roxana Puente, que viene a platicarnos sobre esta presentación, que será el próximo 5 de septiembre, o sea, mañana sábado.
1: Wow.
2: En el Centro de Espectáculos Bandari. Es un tributo a Selena y vamos a platicar con Roxana, que además la conocemos ahora sí que casi de toda la vida.
1: Oye, sí,
0: Si una vez dije que te amaba, hoy me arrepiento.
1: No, si desde Atrévete a Soñar.
2: Exacto, ahí andaba.
1: No, y yo creo que antes, ¿no? O sea, seguramente debutó mucho antes. Ya le preguntaremos más adelante a Roxana Puente aquí con nosotros.
0: Eso, y dicho esto, también vendrá a darnos una consulta de agrapis. ¿De agrapis,
1: De agrapis.
0: De agrapa, el doctor.
1: De agrapas.
0: ¿Dormir poco hace que comamos más?
1: No.
0: Esto lo va a responder el doctor.
1: Híjole.
2: No me digan eso.
1: Puede ser que sí.
2: Híjole.
1: Pero no sé.
0: Y se preguntarán por qué el tema del día tiene que ver con la línea de transporte metro. Bueno, porque el 4 de septiembre de 1969 comenzó a operar el primer tramo del sistema de transporte colectivo, sí, de Chapultepec a Zaragoza, en la capital mexicana.
1: Ay, pues muchas felicidades por un año más al metro de la Ciudad de México, que a muchos nos ha llevado a muchos destinos muy bonitos.
2: Y es uno de los más grandes de todo el mundo, ¿eh?
0: Sí.
2: La verdad no es fácil tampoco, luego de ahí yo sí me he perdido. Pero bueno, vamos a platicar de todo esto aquí en La Caminera, y además vamos a recibir sus audios a través de esta línea secreta que tenemos para todos ustedes, que es el 55-32-32-10-49, y es para que se desahoguen y nos platiquen absolutamente lo que quieran.
1: Hijo.
0: Así que dicho esto, vámonos con una rolita. Es viernes en La Caminera.

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0: tal esa presentación del Fran?
1: Oye, bueno, me encanta. Es que... Buena, bien soñadora, bien soñadora, claro, que claro, me pusieron aquí.
0: Es que sí, tú eres y ustedes una... también. Atrévete a soñar, o sea, te llevamos viendo ahí en la televisión ya muchos ya. años.
1: Años y aparte reencuentros, como 2000 es por siempre, es todas las novelas. Sí,
0: ya nada más faltabas tú que vinieras aquí a La Caminera con nosotros.
1: Sí, bienvenida, ¿eh? Ya habían venido varios de mis compañeros.
0: Ya habían venido varios.
1: Ay, cómplices. No,
0: ¿tú okay. ¿Quién más sí, han sí, sido sí. cómplices de nosotros aquí?
2: Pues, sí, pues reímos en complicidad con ellos.
1: Bueno, que haya venido, qué padre yo estar aquí con ustedes. Oye, y de manteles largos.
2: Yo justo hace unos días me estaba como que estaba recordando toda esa época, porque no sé si tú sabías, mi queridísimo
0: Sí, no sé.
2: Pero fue tanta la fiebre de ese proyecto que hasta hubo un juego de Nintendo Wii de Atrévete a Soñar.
0: No tenía ni perra idea de eso, fíjate, qué buen dato.
1: Totalmente, sí, es que mira, creo que fuimos la última novela juvenil y parte infantil, ya no había Televisa Niños, entonces pues Atrévete a Soñar fue un fenómeno para muchos, para otros pues ya conocían Patito, la versión argentina, ¿no? Entonces también de hecho nosotros entramos con terror, miedo al rechazo, a que nos dijeran algo, que sí, obviamente al principio fue así, pero después fue un fenómeno muy bonito que empezamos a ver a tanta gente y tantas niñas que se vestían con el uniforme de la escuela. La parte de mercadotecnia sí, la neta, estuvo muy fuerte, como decía. O sea,
0: con un videojuego, había... y eso está increíble. ¿Y qué tenías que hacer en el videojuego?
2: Traía un micrófono para cantar.
1: Tenía karaoke, tenía el del tapete, el famoso tapete, sí, ya ves que te ponía las coreografías y las seguías.
2: Sí, o sea, era juego triple A, además, era de los...
0: Pero dime algo, salían, o sea, salían ustedes, salían los personajes de la novela como personalista, y salías tú en los videojuegos.
1: Salían varios personajes.
0: ¿Qué se siente salir ahí en un videojuego?
1: Fíjate, en mi caso, fueron como nada más

0: industria también era muy robusta en todos esos sentidos.
1: Pues es que te digo algo, yo creo que también para nosotros nos agarró así de sorpresa. Uh-huh. Porque creo que lo más impactante que tenía en ese entonces la empresa era RBD. Uh-huh. Entonces creo que era una generación que estábamos tan enfocadas en ellos que de repente nosotros nunca imaginamos que llegara tanto. Creo que ahí fue que fue más el impacto emocional, como decir, te cae que estamos en esto, ok, vamos a dejar que fluya porque es demasiado, claro. o sea, la respuesta.
2: ¿Y disfrutaste tú mucho ser una niña actriz? ¿Te gustaba?
1: Me encantó.
2: Sí.
1: Yo te voy a ser sincera, yo me dedico a la música.
2: Sí.
1: Salí de Código Fama. Código, claro, Fama fue mi primer reality show, Código Fama 1, donde salió Diego Boneta, uh-huh, María Chacón, o sea, éramos, sí, un buen de esa generación. Evidentemente, mis compañeros fueron los primeritos en hacer novela, varios de ellos, como Miguel, como María, regresando, sí, a Allison, hicieron Alegría y Cerebujos, Misión, y yo no. Yo entré directo a, bueno, me fui a mi casa, regresé a buscar oportunidad, sin estar en novela ni nada, por mis propios medios, bueno, por los medios de mis padres, ¿verdad?
2: Claro.
1: Por los que me apoyaron, ¿verdad? Yo era una, sí, menor.
0: De tu equipo de management.
1: No manches, mi equipo de la vida, porque es lo que le digo, mamá, gracias por tolerar todo esto, ¿no? Y pues nada, o sea, a buscar y a picar piedra, y nunca me imaginé terminar como actriz. Creo que eso fue algo que la vida me fue dando la sorpresa, y que al final le doy gracias a Dios, porque creo que ha sido de las oportunidades más constantes, más que la música, y la música es algo que me mueve. Bueno, la música tampoco me puedo quejar, o sea, estuve, uh-huh, con Ángeles Azules, Sonora, sí, Dinamita, hice lo de Star Trek, el soundtrack, o sea, sí vinieron, ¿qué?, oportunidades muy fuertes. Sí, canté el tema de Star Trek.
0: ¡Órale!
1: En el 2013 me firmó Warner Music, uh-huh, como solista, y J.J. Abrams nos dio la oportunidad de cantar una rola para la tele.
2: ¡Wow! ¡Qué locura eso! Oye.
1: Sí,
2: pues
1: fue
2: han pasado
1: que...
2: muchas cosas bien locas, entonces.
1: Muy cañón. Sí. Picos, y de repente vuelves a bajar, la gente ni se acuerda, no sabe, y luego otra vez, y vuelves a tener oportunidades. Pero sí, por eso te digo que ha sido una dualidad, porque como actriz también, si me explico,
2: sí,
1: he tenido oportunidades, pero pues también en la música.
0: Oye, ¿y ahora cómo es presentarte en vivo? Me imagino que también con público nuevo, público que lleva toda esta trayectoria siguiéndote, porque justamente vas a estar el 5 de septiembre en Bandari.
1: Sí.
0: ¿Cómo es esta faceta ahorita de verte en vivo?
1: Pues fíjate, o sea, teníamos ya mi esposo, que es productor, Pepe Sánchez, él pues al final me dijo, ¿qué es lo que quieres que hagamos? Porque en la música yo sigo haciendo mis temas independientes, pero creo que me faltaba hacer un show que tuviera algo que llamara la atención. Y a Selena ya traía muchísimos años en mi cabeza,
2: eres
1: en mi corazón.
2: Fan, seguramente,
1: por supuesto,
2: pues sí.
1: Desde muy pequeña, es una de las artistas, yo siempre lo he dicho, de mis cantantes favoritas, en donde he aprendido y tengo influencia de ella, inevitablemente. Uh-huh. Entonces en pandemia hicimos dos rolas con Tex-Mex, porque yo quería hacer ese género y le traía ganas. Y de repente me dijo, ¿y qué tal? Sí, Chico Poco Loco, quiero ser como tú, las cantas, pero en un show y haciendo un tributo a Selena.
0: Wow.
1: Que sea adicional. O sea, la gente va a entretenerse con canciones que ya conoce, uh-huh, covers de, ajá, Selena, con tu esencia como Roxana Puente, y aparte cantas tus canciones inéditas. Le dije, yo creo que estaría fantástico, y aparte un artista que tanto amo. Y sí, efectivamente fuimos trabajándolo, sí, desde el año pasado. Tenemos un agente y un equipo fabuloso, somos más de 20 personas en la producción, contando bailarines, vestuario, coristas y la banda, que obviamente son, uh-huh, musicazos. Ellos han estado con Gloria Trevi, Carlos Rivera, han estado con Alejandra Guzmán y son muy buenos. Y pues obviamente de la mano de mi esposo, esta producción la hemos estado creciendo poco a poco, y es la segunda presentación que vamos a tener. Tuvimos en mayo, nos fue muy bien en Bandari, y ahora el 5 de septiembre.
2: Ahí para que chequen, todavía hay boletos, podemos conseguir boletos. ¿En dónde? ¿Cómo le podemos hacer?
1: Tenemos la página oficial, vayan a Bandari, ajá, a bandarimusichall.com.mx, creo que, si no me equivoco, está en la página oficial. Por favor, sigan mis redes sociales, porque a través de mis redes igual yo mando siempre el link para que puedan, buenísimo, entrar directo a los boletos. Y evidentemente también aquí yo quiero ofrecer que pueden también
2: sí, o sea,
1: claro,
2: nos vas a dar boletos para darle a los camineros y camineras que nos están escuchando. ¿Cuántos para ver cómo le hacemos para que se los lleven?
1: Pues claro, podemos dar dos pases dobles.
2: Ok, dos dobles.
0: Sí, ok, dos pases, sí, dobles, okay, ya, dos aquí, dobles. Lo aprueba el equipo,
1: sí,
0: lo aprueba el equipo, muy bien.
2: Equipo
1: dos
2: aprobado,
1: pases,
2: sí,
1: dobles, para que también pues se haga una dinámica. A mí me, órale, encantaría, que obviamente sabemos que hay muchos fans de Selena, pero, uh-huh, de tal así hueso colorado, pues vamos a ver qué tal.
2: Ah,
1: o sea, alguna,
2: wow,
1: canción que les guste.
0: Okay. Algún hermano, menciónenos,
2: sí,
0: algún hermano,
2: sí, sí, está
0: de,
2: bueno,
0: Selena.
1: Exacto, podría ser, ¿qué hermano productor?
2: Ok, ahí está la pregunta.
0: Ahí
1: tenemos
0: está el dato,
1: la primera, ¿no?

0: que hermano productor,
1: sí,
0: creó, hizo, creo que él hizo el de, bueno, obviamente él hizo casi todas, pero podemos poner como la flor.
1: Okay,
0: no,
1: okay.
0: Baila esta cumbia.
1: Ok,
0: baila con, esta cumbia. Con un grupo, ajá, que él ya tenía.
1: Perfecto.
0: Independiente.
1: Que empezaba con los, con D.
0: Ajá.
1: Sí es, ¿no?
0: Ay,
1: es
0: el, con
1: no.
0: K, ajá, con K.
2: Ah, el otro. Ah, okay, ya, claro, no, ahí está. Si perfecto. Usted es entusiasta, sí, okay, de Selena y, bueno, todos esos proyectos aledaños, pues tiene esta oportunidad de experimentar completamente vivo el tributo a Selena. Yeah. Ni más ni menos que con Roxana Puente tenemos boletos.
1: Exactamente, a las primeras dos personas que se comuniquen, ¿no?, con nosotros, Karen, de una vez los damos al 55-51-66-3849, terminación 50, y respondan la pregunta, se van a poder llevar pase doble.
0: Así es.
1: Perfecto, muchas gracias.
0: Muy bien. Sí, y bueno, también, bueno, perdón, quería aprovechar porque tenemos dos invitados especiales.
2: Ah, sí.
0: En el tributo a Selena.
1: ¿Se puede saber quiénes son?
0: Claro. Uno de ellos es Ismael, okay, ex vocalista de Ángeles Azules, okay, que ahorita ya es solista completamente, y mucha gente lo recuerda y lo quiere mucho porque es la imagen básicamente, claro, de Ángeles Azules. Sí.
2: Bueno, y el sonido también.
0: Total, o sea, es, sí, está en todos los videoclips oficiales, él es talentosísimo, y por supuesto para toda la generación 2000 es por siempre, y 2000 es en sí, va a ir Miguel Martínez.
3: ¡Ay,
0: el alcachofa, mis cielos!
1: Wow. Muy bien.
0: Va a estar con nosotros, él también va a estar como invitado especial, y bueno, van a pasar muchísimas cosas en este show, incluyendo mariachi, porque obviamente, órale, estamos en un mes patrio, así que empezamos septiembre con todo.
1: Showzazo, próximo 5 de septiembre, mi Fran, sí, ahí en el Centro de Espectáculos Bandari.
0: Eso, Bandari Music Hall, ahí los esperamos.
2: Hoy con nosotros Roxana Puente en La Caminera. Y le vamos a invitar a nuestra dinámica insignia, ¿qué tal esa palabra? Nuestra dinámica insignia aquí en La Caminera. Esto se llama ni más ni menos que
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2: El cofre de preguntas súper trascendentales en La Caminera, dinámica que consta de este cofre súper trascendental con madera de la más alta trascendentalidad. Y estas preguntas súper trascendentales, todas, mía, ellas para, estoy Roxana nervioso, Puente hoy con nosotros. Oh, wow. ¿Cómo fue para ti que las chicas de Patito Feo Argentina voltearan a verlas para incluirlas en esta gran familia?
0: Maravilloso. En shock. Me agarró en shock. Laurita, de verdad, que me sorprendió su mensaje. Fue de, me encantaría, no sé si tengas el tiempo. Bueno, le dije, no, hombre, ¿cómo te atreves, wow, a preguntarme eso? Fue muy nostálgico. Y créeme que también el significado, por lo que lo hizo Laura, porque, ajá, Brenda también estaba de acuerdo con ella, pero básicamente Laura fue la que nos llamó porque también ella es generación Código Fama.
2: Wow.
0: Entonces, las tres justo que fuimos, Nashla, Adriana y yo, fue porque también en Código Fama estuvimos con
1: ellos. Qué locura. Oye, y cantaron, perdón, ahí en el Auditorio Nacional, ¿verdad?
0: Sí, claro, cantamos El Primer Día Sin Ti, que era una rola que cantaba mi Dana Pechocha en la novela, Dana Paola, y pues Laura la escogió para que podamos cantar con ella.
2: Qué fuerte.
1: Siguiente, sí, pregunta para nuestra querida Roxana Puente. Y dice así.
0: Dígame.
1: ¿Cuál fue tu crush de Atrévete a Soñar?
2: Órale, órale.
1: Que jamás revelaste y llegó el momento.
2: Claro.
0: Mira, no el mío, pero probablemente de Lucy. De mi personaje era Alex Ibarra, que era, ay, Amadeus. Él era su crush.
1: Alex,
0: o sea, de que así, okay, inevitable. Y en la vida real, pues no, la verdad es que yo también creo que porque me agarraron en relación, teniendo novio.
1: Sí, no tenías ahí un crush ahí de...
0: No, y aparte eran compañeros ya, que ya, claro, conocía, Jesús, Miguel, son mis hermanos ya. Y los nuevos, pues la verdad es que me caían muy bien, ¿no?
2: Mira, muy profesional ese pequeño.
1: Claro.
0: Sí.
2: Siguiente pregunta súper trascendental para Roxana. Vaya a verla este próximo 5 de septiembre al Centro de Espectáculos Bandari con su tributo a Selena. Pregunta súper trascendental. Roxana, en un futuro hipotético, ¿te gustaría regresar a la actuación de telenovelas?
0: Me encantaría. Lo extraño, me divierte muchísimo. Y si me toca villana, mejor.
1: ¿Ya ha habido alguna propuesta, acercamiento,
0: pues
1: algo ahí?
0: Pues es que
1: ahí,
0: después de 2000 es por siempre, sí hice novela. Hice una villana ahí entre Daniela, Daniela Luján y Martín Rica. Era Papás por Conveniencia y se llamaba Ana, claro, mi personaje. Claro.
1: Ya. Sí. Sí, sí, sí.
2: Oye, y luego en ese proyecto, ¿cómo fue reconectar, me imagino, con los colegas, pero pues ya en otro momento de la vida?
0: Claro, no, y aparte te voy a decir algo, Martín y Daniela pues nunca fueron de mi generación. O sea, básicamente Código Fama fue después de las novelas que ellos hicieron. Y pues estar con ellos ya en novela y partir de un personaje que divide a su pareja y no, me encantó. O sea, nos moríamos de la risa.
2: O sea, más bien esa fue la oportunidad de conectar con ellos.
0: Sí, aparte de 2000 es que éramos colegas de escenario y cantábamos juntos, pero en la actuación, pues para mí fue la primera vez que estuve con ellos.
1: Muy bien. Muy siguiente divertido. Pregunta para Rox.
0: Sí.
1: ¿Cómo te dicen tus amigos?
0: Rox.
1: Sí. Para Rox.
0: Roxy Hart.
1: Roxy. Y dice así. Roxy, ¿qué opinas de todo lo que se cuenta de Selena Quintanilla en las series? Ya te aventaste todas las series, las películas, documentales, todo.
0: Solo película y documentales, evidentemente. Okay. La película, por supuesto, la de Jennifer López. Uh-huh. No he querido ver las series, a lo mejor, y porque se me hacen muy largas o no quiero como que quitarme la idea con la que me enamoré de la historia.
1: Claro.
0: Creo que eso ha hecho que no quiera ver.
2: Es que también como que pues, la cobertura se va volviendo más y más morbosa mientras pasan los años, ¿no?
0: Claro, porque también sabes que tienen que extender la historia y si no también le tienen que inventar, meter juguito, porque si no, claro, ¿cómo la serie va a tener rating? Entonces siento que ahí sí hay que tener cuidado.
1: Oye, ¿tu canción favorita de Selena cuál sería?
0: Bueno, yo siempre he dicho, Si Una Vez es de mis canciones favoritas desde muy niña. Tengo un demo a los 3 años cantándola.
1: Wow.
0: Y como La Flor, porque evidentemente es la canción que cantamos en todos lados, hasta en el karaoke.
2: Claro.
1: Sí.
0: Como La Flor es tan clásica.
1: Está en las bodas, en todos lados, sí. Oye, además, ¿cuántas canciones pues tiene Selena? Porque nada más graba un disco, ¿verdad?
0: Sí, tan solo yo tengo en el show casi 20 rolas.
1: Órale.
0: De Selena, y ella, pues hay duetos todavía, están las canciones en inglés, porque ella también sacó el último disco, tiene varios duetos, porque también, obviamente, estuvimos preparando ahorita este nuevo setlist, para que también la gente que ya fue, pues no repita tanto, sino que también darles más sorpresas, y no acabábamos de las opciones.
1: Solo Yolanda Saldívar no está invitada.
2: Ahora sí que sin Yolanda.
1: Sin Yolanda
0: Mari Carmen.
1: Sin Yolanda.
2: Me surge ahorita la duda, el Tex-Mex es un género que desde los 80s, 90s no ha dejado de sonar, pero me imagino que sí los eventos han cambiado. O sea, hoy por hoy, ¿cómo es un show de Tex-Mex? ¿Qué nos podemos esperar? ¿Es ir a bailar? ¿Es ir a estar así con mi teléfono?
0: No, prohibido teléfono. Bueno, se les agradece, ¿no? Que suban la historia. Okay, ya.
1: Sí, claro. Una canción.
0: Que no compartan, ¿no? Pero sí, básicamente yo lo que hago justo cuando estamos en pleno show, y que te digo algo, bueno, al menos el público pasado, ya estaban tan en mood. Algunos agarran la jarrita, pues porque está el ambiente.
1: Puede poner a
0: Puedes cenar, puedes tomar en ese lugar. Bueno, está lo máximo porque tienes tu mesita familiar o tu salita lunch. Pero realmente creo que sí, se presta que no esté en el celular, sino que estén bailando. Habían parejas que ya estaban en la esquina.
1: Okay, ya en la esquina ya fajoneando. Cantando.
0: Pero... Eso depende. Nunca vi eso, pero apunto.
1: O sea, de todo va a pasar en este show, me encanta.
0: De todo, chicos.
1: Próximo
0: así que
1: 5 de septiembre.
0: Sí, así es.
2: Muchas gracias.
0: Están
2: estaremos fajando con mucho gusto. Roxana Puente, hoy con nosotros. Que te sigan en redes sociales, ¿no?
0: Por favor, síganme en redes sociales. Estoy en Instagram, _ Roxana Puente, en YouTube y en TikTok, Roxana Puente Oficial. Y bueno, también en Facebook, de la misma manera. Y sigan mi música, escuchen mi música y apoyen al artista independiente.
2: Muchas felicidades, Rox, y gracias por estar aquí con nosotros.
0: A ustedes, gracias. Espero regresar pronto y vernos en el show, ¿eh?
2: Claro que sí.
1: Ahí nos vemos.
2: Continuamos con más aquí en La Caminera de Exa FM. Gracias por prestarnos sus oídos. O su oído, si nomás tiene uno.

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15: Son las 8.
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0: 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No me miré así.
1: Que me pongo matadora. Se puso asqueroso. Nati. Nati. 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Yo no soy una.
2: Dios.
3: Ay, sí.
2: Sí y no.
3: Es que como que es el último momento de atención que, exacto, tenemos en la semana, ¿no?
2: Última llamada.
3: Exacto, exacto.
2: Última llamada, sí. Se viene la consulta de gratis con el doctor Luis Donado.
4: Sí. Bienvenido, doctor. Oye, ya está acabando casi. Para mí ya septiembre es un mes donde...
3: Ah, también.
4: Ya estamos llegando casi al final del año, ¿no sientes?
3: Sí, ya los últimos jalones en general.
4: Y ya se fue.
2: Ya.
4: Ay, no. Entonces ya no hice mis propósitos de enero, ¿no? Me quedé a la mitad.
2: No abandone, nunca.
4: Exactamente,
3: no,
4: pero
3: todavía
4: es curioso.
3: Todavía se puede. Sí. Por ejemplo, me pasa de repente eso con el tema que tenemos hoy con el doctor, las horas de sueño, que a veces me desvelo y digo, ahorita en 3 horas a ver si duermo 8. Pero no sucede. No,
4: fíjate que
3: duermo más rápido y... ¡ah!
4: Que tenemos un tema con eso y es un tema que está sucediendo en todo el mundo, ¿no? Los índices de felicidad de cada país están asociados a las horas de sueño que tienen en promedio los habitantes de ese país. Las horas de sueño tienen que ser entre 7 y 8 horas de sueño, promedio. Las horas promedio de sueño que tienen en México es de 4 a 5 horas.
2: Ay, oh, sí.
4: La mitad. Entonces... no estamos durmiendo. ¿Y qué pasa si no dormimos? El sueño o la etapa de sueño es en el momento en el que tu cuerpo trabaja más. Porque es el momento donde tu cuerpo se autorrepara. Haz de cuenta que tu sistema nervioso son las carreteras, entonces hay que echarle chapopote para que estén corriendo bien, no haya baches, que circule bien, es el momento para conectar cables, tu sistema inmune se fortalezca también. Entonces es el mejor momento para tener una... pues autorreparación celular, por llamarlo así, y sobre todo también la regulación de las hormonas que tienen que ver con el estrés, que se llama el cortisol. Entonces el cortisol es el que te va a despertar, el que se va a ir hacia para abajo para empezar a decir, me relajo, ya voy a, ya va a ocultar el sol, como funciona en el reino animal, ¿no? Pero pues nosotros tenemos muchísimas modificaciones en el sueño. Como por ejemplo, bueno, pues la luz blanca. Tú llegas a casa, está la luz blanca, pensando, ¿no? Uh-huh. ¿Y qué es lo que comúnmente haces? Llegas a cenar. La mayoría de la gente busca llegar
3: a ver
4: a
3: la
4: cenar.
3: Casa de los famosos, doctor.
4: O a ver algún programa de televisión mientras come y ni siquiera es consciente. O pasar a comer antes, llegar a casa. Y comúnmente cuando sucede esto, pues te vas luego a dormir.
2: Sí.
4: Entonces, imagínate qué pasa cuando, si se supone que tu sistema se va a apagar para autorreparar, y tienes el estómago hiperlleno, donde tienes que trabajar en la digestión de estos alimentos, en el procesamiento de lo que acabas de comer.
3: Bueno, le dejas tarea.
4: Entonces, todo se va a ir hacia el estómago.
2: Como que el ejército se va a hacer la digestión.
4: Que comúnmente también pasa con el famoso mal de puerco. No, ay, es que me pegó, ¿no? Decían en mi pueblo mis abuelos, mis tías, que les daba sustancia, ¿no? Mira, este caldo de res le dio sustancia. Entonces, porque te daba sueño, te noqueaba.
3: Claro, claro.
4: Bueno, pues es que una gran cantidad de comida, y entonces, pues, también el volumen sanguíneo cambia.
3: Si sí, no puedo estar haciendo el Excel si estoy digiriendo todo
4: eso. Toda la energía se va para eso. Entonces, ahora imagínate en la noche, y te quedas súper dormido, dices, qué rico, ¿no? Pero tu cuerpo empieza a buscar, pues, obviamente, cómo, pues, mejorar todo eso, independientemente que pueda haber reflujo o temas gastrointestinales. Ahora, no te vas a cenar, lo contrario. Este sistema de autorreparación, que necesita obviamente energía para hacer su chamba, pues no la obtiene. ¿Y de dónde lo va a obtener? De una sustancia que se llama glucógeno, que es formador de músculo.
3: ¡Oh!
4: Y entonces en la mañana, ¿qué dices? Amanecí súper cansado. Entonces no necesariamente todo es con las horas de sueño. Ahora, ¿qué sucede cuando duermo poco? Dormir poco va a hacer que te levantes, evidentemente, sin terminar esta autorreparación, sin terminar un ciclo del cortisol, de malas, cansado, con más sueño, obviamente, independientemente de esto, y con más hambre. ¿Por qué? Porque tu cuerpo estuvo trabajando a marchas forzadas para ver si alcanzaba, no llegó a autorrepararse y lo que necesita es energía. Entonces esa señal va a hacer que la hormona del apetito, que es la grelina, se dispare. Y entonces más hambre, ¿no? Y lo primero que vas a hacer en la mañana, pues voy a pasar con doña Lupita, comprarme mi torta de tamal.
2: Porque además creo que cuando tienes falta de sueño, sí se te antoja lo más grasoso, o no sé si a
4: porque es energía.
3: Sí, la verdad, sí.
4: Es energía.
2: O sea,
4: o hasta un chocolate.
2: La gordita,
3: claro,
2: como
3: pan,
2: cosas monchosas.
4: ¿No? Es que no es lo monchoso, es que es azúcar. ¿Y qué es el azúcar? Energía. Vamos a entender que también el cortisol y el sueño tienen que ver con la regulación del insulina. Uh-huh. Y la glucosa. La glucosa es el azúcar, como llama la gente, pero la glucosa se debe transformar en energía. La insulina es la que le va a facilitar a esta glucosa, que es energía, que entra a la célula y la célula tenga energía.
3: Ok.
4: Si esta insulina no trabaja bien, no va a haber quien meta a la energía a la célula. ¿Y la célula qué va a tener? Pues nada.
3: Ajá. Y entonces, ahí se queda el azúcar.
4: Y el azúcar se queda en el torrente sanguíneo. Uy. O, que a veces ya es azúcar alta, o se va acumulando. Oh, wow. De grasa visceral, hígado, ¿no? Y de grasita, ya vamos uh-huh. acumulando energía. ¿Y qué dices tú? Es que no tengo energía y lo primero que tienes es hambre. Entonces necesitas energía, azúcar, carbohidrato, ¿no? Pero hay que entender el proceso.
2: Claro.
4: No es que el paciente no tenga buenos hábitos o que no sea disciplinado. Es que está pasando algo que tiene que ver con su sueño y que tiene que ver con su higiene del sueño, que vamos a hablarlo ahorita, pero que ya está afectando una cuestión metabólica.
2: Cuéntanos eso de la higiene del sueño. ¿A qué te refieres?
4: Un ejemplo, como lo que acabamos de
2: casi
4: decir.
2: Casi de cambio las sábanas todos claro. los días.
3: Un baño.
2: Para tener sueños bien limpios.
3: Te cortas las uñas para no...
4: Sueños bien, esos... No sueños sucios.
3: No, doctor.
4: Oye, estos viernes me encantan. Estos viernes me encantan.
3: Si acaso húmedos, pero limpios.
4: Uh-huh. O sea, yo creo que la higiene del sueño es muy importante. ¿Cuál es lo que podríamos decir? Trata de comer 2 horas antes okay. de ir a la cama. Eso es una parte. 2.
3: Ahora, suponiendo que no llegué a las 2 horas antes, ahí me conviene... Sí cenar o no
4: algo
3: cenar.
4: Ligero. Sí cenar.
3: Okay.
4: Ahí puedes optar por a lo mejor un sándwich, un yogurt, una pequeña fruta. O sea, estamos acostumbrados a que en la noche es donde me doy mi mecanismo de recompensa uh-huh. y todos mis placeres. Uh-huh. Entonces me lo quiero dar todo ahí. No, trata de que sea ligero. 2, irte a la cama sin ningún aparato. iPad, bueno, ya perdón, dije marcas, sin tu teléfono, sin tus pantallas. Uh-huh. A veces la televisión en el cuarto puede ser un factor, ¿no? El tener computadoras también en el cuarto puede ser un factor. La luz, tratar de que siempre sea luz, no blanca, sino más amarilla, ¿no? Uh-huh. Cuando ya se oscurece, pues obviamente es cuando prendamos la luz, pero solo un momento. Pero ya que te vayas a acostar, siempre 15, 20 minutos tener la luz apagada. Eso va a condicionar tus hormonas que tienen que ver con la regulación de sueño, que es la melatonina.
2: Y vas como creando esta atmósfera, como tener esta rutina.
4: Te vas preparando. Así como los perritos, no sé si ustedes tienen mascotas, pero el perrito empieza a prepararse, rasca como que donde se va a acostar, da sus mil vueltas, busca donde no haya tanta luz.
3: Se lava los dientes. Sí.
4: ¿Estás de acuerdo? No, pero nosotros hacemos rutina.
2: Me busco la cola como es.
4: Hacemos nuestra rutina de skincare, nos lavamos los dientes, vamos y vemos la pantalla, volvemos a revisar el celular, volvemos a hacer un montón de cosas, y nos dieron las 12 de la noche. Entonces yo creo que hay que poner límites hasta dónde tengo que hacer esto.
2: Oye, ¿y las gafas estas que te bloquean la luz de las pantallas?
4: ¿Por qué crees que en los aviones te dan los del antifaz?
2: Claro. Ah.
4: Para favorecer el sueño de una manera más natural, para evitar el jet lag.
2: Claro.
4: Entonces, lo que quiero darles a entender es que el sueño es vital para no desarrollar enfermedades, tanto metabólicas como también de salud mental. Si yo no duermo bien, siempre voy a estar irritable, siempre voy a tener ansiedad, voy a necesitar estimulantes como refrescos azucarados, café, sobre todo, puedo generar gastritis. Entonces, el sueño es base. O sea, yo siempre les digo que si tú quieres mejorar tu salud, tienes que tener mejor consumo de agua, mejor actividad física, como lo hemos platicado anteriormente, comer más veces al día y dormir. Entre 6, 7 u 8 horas, como puedas. Si no te estás, trata de ir mejorando.
2: Claro.
4: La higiene del sueño es la base.
2: Oye,
4: y si tienen dudas, la página de la Organización Mundial de la Salud te da muchos consejos.
3: Ah, buenísimo.
4: Vemos un montón de YouTube, si vemos un montón de cosas, veamos lo que sí sirve.
2: ¿Y tus redes también?
4: Y en mis redes, DRLJ Dorado, ahí van a encontrar información que les puede ayudar a prevenir enfermedades.
2: Muy útil, yo diría demasiado útil toda la información que siempre nos compartes. Gracias por tu generosidad.
4: No, muchas gracias, yo feliz de estar aquí.
2: Ay, nosotros
3: bienvenido,
2: más.
3: Doctor.
2: Vámonos con algo de música y seguimos en La Caminera.

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1: Y si pocos. Que era mi parada y no me dejaron salir.
2: Ay, no, qué ansiedad.
1: Pues íbamos todos ahí hacinados. Claro. Oiga, es que yo aquí me bajo y no, pues aquí venimos todos. Okay, bueno, pues me espero un par de estaciones más.
3: ¿Ibas tú solito?
1: Sí.
3: Muchas preguntas.
2: Sí, sí, sí, es conferencia
1: pero,
2: de prensa.
1: Pero pues es que estás ahí, o sea, ya mi única opción era empujar doñitas y pues.
3: ¿Pero
1: no.
3: tú ibas solito?
1: Sí, sí, entonces también me faltó carácter, yo creo.
2: ¿Y te acuerdas cuántas paradas después tuviste que bajarte para regresarte y cruzarte a la que sigue?
1: Me acuerdo. Fue ahí en Zócalo y dije, no, pues ahorita en Pino Suárez.
2: Ajá.
1: Y no, todavía pues, una más.
2: Te dejaron Pino Suárez.
3: Bueno, vamos a ver quién está del otro lado de la línea. Hola.
4: Hola.
2: Hola.
3: ¿Quién habla?
4: Ana,
3: cuéntanos, por favor.
2: Ana Bonana.
3: ¿Tu peor experiencia en el metro?
4: Mi peor experiencia fue que una vez que era hora pico, iba para el trabajo. Y una chica se sintió mal y empezó a vomitar.
2: ¡Ay!
4: Y íbamos todos así, súper apretados.
2: No.
4: Ajá, nos salpicó.
2: No.
4: Olía bien feo. Sí,
3: pobre.
4: Sí, no fue así.
3: O venía cruda o el licuado papantoño le cayó mal.
2: No.
4: ¿Quién sabe qué le pasó a la chica? Pero sí, no fue.
3: Wow. Y luego, a ver, le das quito y todo, pero la neta sí tienes compasión y dices, claro. Imagínate que fuera ¿no?
4: Sí. Sí, ¿qué tal si se sentía mal o algo
3: exacto,
4: así?
3: Exacto, ¿seguro?
2: Sí. Se pero qué mal. Asco que te caiga ahí un bofe de alguien que no...
1: Oye, ¿y te acuerdas en qué estación fue?
4: Sí, bueno, no me acuerdo exactamente en la estación, pero yo iba en esta línea verde, la que iba para Coyoacán. Yo bajaba en Coyoacán, de hecho ya casi bajaba. Y pasó eso.
1: Órale, que además hay como que los espacios son un poquito más reducidos, ¿no?
4: Sí.
1: Hijo,
2: en esa línea está la de Garibaldi, Bellas Artes, Salto del Agua, Doctores Obrera, Chabacano, La Viga, justo la que pasa por el centro. El Cerro de la Estrella.
1: Es que a lo mejor ya venía saliendo de ahí de Garibaldi, pues sí.
2: Sí, pues venía ya entonadona.
1: Y luego uno se marea ahí con movimientos.
3: Con los rebajas de por ahí, oigan. Oye, pero ¿tenemos boletos Festival Arre o para Vele?
4: Para Vele, por favor.
3: Ya estás en el Estadio Fray Nano el 18 de septiembre. Ya tienes tu pase doble.
4: Muy bien, muchas gracias.
3: No, hombre, gracias a ti.
4: Saludos a todos.
3: Saludos de regreso en este viernes de La Caminera. Que se viene rola, ¿eh?
2: Ah, sí, y además se viene una rolototototot.
3: Tráiganle sus croquetas.
2: Tráiganle su correa y sus croquetas.
3: Eso.

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0: Oye, sube historias para que nos sintamos ahí que
1: para
0: estamos
1: que
0: ahí contigo.
1: Claro.
2: FOMO, güey. Come un montón. Yo nomás, a eso
1: es,
2: me gusta.
1: Esa es la especialidad de la casa, mi Fran. Eso bien, me lo tienes que decir.
0: Ve al bufete ese al que fuimos esa vez.
1: Sí, nada más. Ay, ustedes denme todas sus recomendaciones.
2: Nada más de ver lo que tenían, ya me había yo empachado.
1: Sí, ya me había llenado. Sí. Ya mejor ni lo pagué.
2: No, vi unos mariscos que yo ni sabía que existían.
1: Órale. Ah, qué mariscos. Bueno, pues que tengan un gran fin de semana.
0: Bye.
1: Es que me acordé porque Karim tiene una canción que se llama Despídese bien.
0: Ah, claro, sí, es verdad.
2: No, pues sí, bueno, con más razón.
1: ¡Hasta lunes!
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18: Son las 9.
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En su punto más alto de actividad grupal antes de su servicio militar, la banda de K-pop BTS llegó a representar aproximadamente el 3% del Producto Interno Bruto de Corea del Sur debido al turismo y la venta de mercancía.

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El nombre de la banda de rock ska Los Caligaris es inspirado por la leyenda del payaso Caligari, quien en medio de uno de sus actos empezó a morir víctima de un infarto.

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8: Son las 10.
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12: Si pensamos en Monterrey, pensamos en cabrito, carne asada, machaca, el Cerro de la Silla, los Tigres, los Rayados, pero también en Celso Piña.
13: Hola, hola, ¿qué tal? Los saluda Celso Piña, el rebelde del acordeón desde Monterrey, Nuevo León, México.
14: ¿Recuerdas aquella noche?
12: Celso Piña Arvizu nació un 6 de abril de 1953 y durante su niñez y juventud tuvo diferentes empleos. Trabajó en una tortillería, fue pintor, fundidor de acero, molinero, instaló alfombras y fue tapicero.
15: Duraba un mes en un trabajo porque no le llenaba y luego otra vez en otro trabajo y así se fue.
16: Cumbia en mi tierra.
12: Otro apodo con el

0: casa, Celso Piña aprendió a tocar el acordeón, instrumento que su padre le consiguió.
1: Papá ya fue que me consiguió un acordeón de teclas, mucho más viejo. Se le sale el aire por todos lados. Y a la primera vez que me lo llevo al hogar, le digo así, y salta un chorro de cucarachos, ¿no? ¿Sabe? Y se me subieron así, ¿qué onda?
2: Y dice, ¡un, dos, tres, tres!
0: Uno de los primeros grupos en que participó fue el de los Yarax, donde tocaba las maracas, pero el estilo del grupo no lo convenció, ya que su gusto musical estaba enfocado a la música colombiana.
1: No me le va a pasar todo el día, toda la vida con las maracas.
0: Junto a sus hermanos, formó el grupo de La Ronda Bogotá, consiguiendo

0: Ángela, sus inquietudes, Piña siguió innovando y apostando, en esta ocasión con la llegada de la Avanzada Regia, que era el surgimiento de bandas de rock de aquel estado. Celso mezcló sus ritmos con bandas como Control Machete y El Gran Silencio. Barrio Bravo sería el magistral resultado.
1: Mira, hermosa Resana.
0: Fue amigo de Gabriel García Márquez y lo hizo bailar con su ritmo.
2: Oye, Celso, ¿no te gustaría venir a ambientar un poco ahí? Fíjate que viene el maestro Gabriel García Márquez a presentar una de sus obras. Y pues, ¿cómo ves?
3: ¿Cuándo es?
2: Mañana, güey. Y en eso estaba yo acá, ¿no? Y en medio y medio el maestro.
3: Y tú tocando.
2: Y yo tocando.
0: El músico que reinventó la cumbia, que le dio color al vallenato regiomontano. Él es el ídolo, Celso Piña.
4: Celso Piña.
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1: 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Bienvenidos sean. Estamos de regreso con mucha información y, por supuesto, complacencias musicales activas desde este momento y hasta la medianoche. Yo soy María Castán. Qué gusto saludarte nuevamente. Viernes 4 de septiembre, fin de semana. Y esto que se antojaba ya hace varios días, una semana que de repente a varios por ahí les costó, les pesó llegar hasta este día en concreto. Pero bueno, aprovechar a descansar y a recargar energías al máximo estos días. Cuéntame cuál es tu plan, de repente si es una escapadita romántica, algo con amigos, a lo mejor se va a armar la carnita asada en la familia, hay algo que celebrar, o simplemente se te antoja quedarte este fin de semana en casa, ahí a gusto en el sillón, a lo mejor tú solito, solita, disfrutando también se vale de un ratito de soledad, de calma, de este mundo que está caótico. De repente fue una semana súper activa en cuanto a información y precisamente arrancamos con ello, pero despacito para que por ahí la vayas disfrutando y procesando. Arrancamos con esto que fue el evento de la semana, Premios Juventud. Esto que por supuesto reconoce a lo mejor de la música latina, se celebró por primera vez en Marbella, España. Imagínate que hasta por allá se nos fueron nuestras celebridades favoritas para darse cita a este evento que obviamente reunió a lo mejor de la música, varios por ahí que tuvieron la oportunidad de asistir, quienes a lo mejor por cuestiones de trabajo, giras y demás no estuvieron presentes, pero que fueron reconocidos a la distancia y gracias a la cobertura de las redes sociales. Justamente una noche que aconteció ayer jueves 3 de septiembre, con esto la semana por supuesto se marcó de muchísima música, arrancó cerca de las 8 de la noche con pues varias nominaciones, galardones, por ahí por supuesto a destacar Bad Bunny, ganador indiscutible de la noche, por supuesto nuestra queridísima Shakira también, álbum del año, que esto nos encanta porque la hemos visto trabajar un montón y regresó con una faceta muy distinta a lo que estábamos acostumbrados de Karol G, Tropicoqueta, que por supuesto se llevó a casa este reconocimiento como el álbum del 2026, un disco que bueno, ha sido increíble, súper bien recibido y como bien te decía, nos sacó por ahí de la zona de confort de Karol G, así que definitivamente se merecía este reconocimiento. Como bien te decía, pues tuvimos muchos, muchos galardones bastante interesantes, una noche llena de presentaciones especiales, por ahí el regreso a los escenarios de una pareja polémica, Cristian Nodal y Ángel Aguilar, quienes estuvieron presentes justamente en este escenario. También por ahí tuvimos un poquito de música mexicana, colaboraciones, baladas, quienes salieron victoriosos, Carlos Rivera, Alejandro Fernández, por supuesto también Camila Fernández, la dinastía de los Fernández con todo en esta ceremonia. También como parte de nuestros exponentes nacionales estuvo por ahí nuestro queridísimo Karim León como ganador. Bueno, fue una noche bastante positiva, sobre todo para la música mexicana. Hubo muy, muy buena respuesta del público a lo largo de todo este año. Y bueno, obviamente esto da testimonio en quiénes son los reconocidos de esta noche. En cuanto a algunas de las cositas que definitivamente tenemos que hablar y seguramente lo haremos en el próximo bloque, esta colaboración que fue totalmente inesperada y con la cual nos sorprendió Karol G, amigos, yo ando viendo a Karol G por todos lados. Kenia Os, nuestra queridísima Kenia Os con Javi, esto que fue Malas Mañas, una canción que ya nos venían platicando al respecto, pero que tuvieron presentación especial sobre el escenario de Premios Juventud, esto que fue increíble. Hay un montón de cosas que platicar de este evento, como bien te decía, pero bueno, de momento vámonos a celebrar a nuestra queridísima Bichota, esta mujer que bueno, nos hace bailar, gozar, que uno definitivamente siente las canciones y por supuesto una rolita bellísima parte de su último disco, Si Antes Te Hubiera Conocido. Así que suela tu radio y en todas partes, ponte Exa.

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7: 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El nombre de la banda de Medellín, Colombia, Piso 21, tomó su nombre del lugar donde se reunían a componer sus primeras canciones. Una azotea que se encontraba en el piso 21.

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1: 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Son ya las 10 de la noche con 30 minutos y seguimos disfrutando de algunas de sus complacencias musicales. Recuerda, vía WhatsApp 238-320-2420. Por acá estamos en constante comunicación. Y vámonos con más información. Información que además, pues, está bastante interesante que de repente este tipo de acciones se lleven a otros países, sobre todo en lugares donde justamente la cultura de los conciertos pues es tan grande, es tan masiva como nuestro país, donde tú sabes que nosotros somos uno de los públicos más fieles, más seguidores y más consentidores para nuestros artistas favoritos. Seguramente pues en algún momento has asistido o vas a asistir a un concierto porque se sabe que el público mexicano es súper entregado. Hay quienes acampan desde días antes para llegar hasta los primeros lugares. Hay quienes, oye, hacen de todo para conseguir un boleto. Y eso es solo una pequeña muestra del amor que a veces tenemos a nuestros artistas favoritos. Y se vale, está padre, es una experiencia muy linda. Lo que sí es que de repente las condiciones no siempre son las ideales. Y justamente, pues a razón de eso, hay incidentes, algunos bastante difíciles, algunos otros que han caído en la tragedia. Justamente en Brasil, en 2023, durante una gira de conciertos de Taylor Swift, que nos encanta y que en nuestro país, bueno, fue un tremendo éxito cuando pasó justamente hace poco con su gira, pues lamentablemente falleció una fanática durante el concierto. Esto que te repito fue por allá en Brasil. Nuestros vecinos de Brasil pues estuvieron analizando este caso. Y básicamente, dentro de toda esta situación que ocurrió por básicamente deshidratación, por las condiciones complicadas, por la cantidad de personas que estaban alrededor pues de una sola zona, en este caso una joven identificada como Clara, falleció en el recinto después de obviamente avisar que se estaba sintiendo mal durante el concierto de la cantante. Y bueno, finalmente una situación muy trágica, seguramente te vendrá a la memoria porque se hizo bastante viral. Obviamente la familia condenó los hechos porque pues al final era una situación que se pudo prevenir, las condiciones climáticas, de repente ahí la situación de la estructura del recinto que quizás no cumplía con las necesidades para un clima como el que exigía pues ese recinto, además de que no existían pues formas fáciles para los asistentes de quizás acercarse a donde puedes solicitar ayuda, a donde puedes tener a los servicios médicos durante un concierto, donde puedes ir a hidratarte, a comprar o consumir una bebida, etcétera. Y bueno, todas estas condiciones que al final culminaron con un hecho muy trágico que fue la pérdida de esta joven Clara de 23 años por allá en Brasil el 17 de noviembre del 2023 a mitad de este show. Básicamente coincidió con la ola de calor extremo, toda esta fatiga también de la cantidad de personas y bueno, condiciones extras que, imagínate, ya Brasil decidió esta semana y lo han confirmado realizar la ley Taylor Swift para conciertos. Esta ley que va a promover precios claros para cuando los fanáticos compren justamente sus boletos, también nuevas reglas para la forma en la cual se ingresan a los recintos, agua completamente gratis que tiene que alcanzar para todos y cada uno de los asistentes de estos lugares que, bueno, las capacidades luego son sorprendentes, es muchísima gente, pero tiene que existir un medio de agua básicamente gratuita para todos ellos a su disposición, obviamente intentando protegerlos de situaciones como esta, que por supuesto eventos que se realicen durante temporadas de climas muy extremos, sea frío, sea calor, serán suspendidos. Está súper interesante todo lo que hicieron y bueno, veremos qué es lo que pasa. Ya por ahí como que ha generado mucho movimiento este tema en redes sociales, porque bueno, como bien te decía, hay muchos lugares que están pidiendo que por ahí se lleve a sus países una idea de este estilo, porque claro, al final vas a un concierto a disfrutarlo, a reírte, a pasártela bien, a emocionarte, a sentir realmente que uno está vivo conectando con la música y no todo lo contrario, pasarla mal, quizás terminar por ahí con algún incidente de salud o peor aún, salir sin vida, imagínense. Cosas bastante fuertes. Cuéntenme ustedes qué piensan al respecto de este tema y rápidamente se está súper viralizando esta onda de la ley de Taylor Swift. Esto que de momento solo está presente en Brasil, pero veremos qué otros lugares se suman a esta iniciativa que al final pues va vinculada completamente a la onda de los conciertos y que bueno, esto por supuesto es de mucho interés para nosotros, sobre todo en México, que como bien te decía, somos un país que nos encanta.

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1: 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Son ya las 10 de la noche con 50 minutos y contando. Y vámonos con más información. Esto que me recuerda un poco a lo que realizó Dana Paola en su momento al cambio de nombre, simplemente Dana. Dana, que tú sabes, por ahí era también una forma en la cual la artista mexicana estaba buscando, pues claro, arrancar una nueva faceta en su música, en su carrera artística. Y es que como Dana Paola la conocimos desde que era súper pequeñita, ella debutó en la actuación y en las ceremonias infantiles por ahí desde los 3 años, imagínate. Entonces crecimos con ella y bueno, justamente con la intención de un cambio, de renovarse, hizo por ahí la transición de Dana Paola a Dana. Dana como nombre de pila artístico, le ha ido bien, de repente la gente como que se le zafa, pero bueno, un cambio que de repente ya como que nos hemos acostumbrado justamente, y es lo que está realizando en este momento Miley Cyrus, quien oficialmente se va a retirar de su nombre artístico, el Cyrus. Este apellido que también, bueno, le pertenece por supuesto a su famoso padre, una familia además de gente muy talentosa, los Cyrus, y que bueno, por ahí también tiene que ver un poco con la temática complicada que atravesaron en su momento, esta relación de padre e hija que fue pues bastante densa en los últimos años por situaciones familiares, y que bueno, también buscando renovarse, traer nueva música, pues simplemente anunció que viene no solamente con este cambio a solamente Miley, sino que además trae nuevo álbum, y con esto confirma que regresa a los escenarios. Esto que nos emociona un montón porque es una artista que ya es súper estrella a otro nivel. Crecimos también con ella desde que era súper pequeña, la vimos en diferentes producciones, series, películas, Hannah Montana, por supuesto, la más importante, y al final, bueno, Miley Cyrus, pues ha sido, yo creo que una de las figuras más importantes de la música en Estados Unidos, y sobre todo a nivel internacional, su impacto ha sido bastante fuerte, entonces por ahí la teníamos un poquito alejada de los escenarios, obviamente, pues se ha dedicado toda su vida a trabajar, así que era justo y necesario un descanso. Sin embargo, con esto confirma que regresa la música, está preparada para venir, obviamente, con shows, presentaciones. Nos emociona también saber que puede esto significar una gira internacional de Miley, que no la tenemos en gira desde hace muchos años, más de 5, tal vez 10 años. Y bueno, promete que va a ser un álbum súper emocional. Viene además, por supuesto, con una faceta muy padre y esta mancuerna que tiene con su prometido Max Morando. Entonces se vienen varias influencias musicales distintas. Es un disco que ella menciona va a ser de los más personales de su carrera. Así que estamos súper emocionados por esto que se viene con Miley, quien oficialmente se va a presentar solo así. Olvídense del Miley Cyrus, hay que ir practicando porque ya se nos quitó el apellido. Ustedes cuéntenme qué piensan sobre este tema. Y mientras, vámonos a disfrutar una canción, por supuesto, de su repertorio musical. Así que suela su radio y en todas partes, ponte EXA.

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8: Son las 11.
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1: Continuamos con más en todas partes, Ponte XFM 102.9, son ya las 11 de la noche con 13 minutos, nuestra segunda hora juntos, y bueno, arrancamos con una gran cantidad de sus complacencias musicales. Recuerda, estamos en comunicación vía WhatsApp 238-320-2420, por acá estamos súper al pendiente de cada uno de ustedes, y mientras seguimos por acá sumando más canciones, vámonos con actualización precisamente de a quienes acabas de escuchar. Nuestros queridos Camilo VII, una situación muy trágica, muy triste, que precisamente esta semana nos dejó a todos con mucha emoción encontrada, sobre todo esta situación que al final, pues uno no es ajeno de pasar quizás temas de esta índole, pero que por supuesto siguen impactando, ¿no? Y sobre todo un artista tan querido, una de las agrupaciones que son ya parte clásica del indie rock mexicano, están súper consolidados, arrancaron por ahí del 2013, están integrados por este grupo Amigos, que son súper reconocidos justamente dentro de los sonidos más del indie, del rock, estos géneros que, bueno, no se alejan para nada de lo que nos encanta disfrutar por aquí en XFM, y que sobre todo pues han construido una carrera muy sólida, muy alejada además de polémicas, de temas ajenos a la música, siempre se han enfocado justamente en su carrera. Y bueno, la verdad es que sorpresa muy muy lamentable la situación que aconteció con Jonathan Meléndez, o Jonas como era bien conocido dentro del medio artístico, tecladista, sintetizador y uno de los pues básicamente creadores de Camilo VII, esta banda mexicana que nos encanta, que hemos disfrutado, que de hecho estaban próximos a venir a Puebla, más o menos, si no tengo mal el dato, por ahí del 26, 28 de octubre estarían disfrutando un concierto con todos nosotros por ahí en Puebla capital. Están en una gira, están en una gira ya hace bastante rato, vienen con un año muy activo, y bueno, esta situación que ya la conocemos todos, sumamente trágico lo que le ocurre justamente a Jonathan o a Jonás, tecladista de la banda, junto a su familia, junto también a la niñera de sus hijos. Una situación que se da en Ciudad de México y que, bueno, de momento ya hay actualización sobre cómo va avanzando el caso. Las personas implicadas en estos hechos justamente pues ya fueron identificadas, ya fueron también detenidas. Y bueno, se ha confirmado que han sido trasladados justamente pues a un Cerezo a continuar con este proceso de investigación que sigue, por supuesto, en marcha. Todas estas primeras investigaciones sigue apuntando como pues parte de lo que motivaría a estas personas a realizar un hecho tan, tan lamentable, pues el dinero, amigos. El dinero que, bueno, en este caso sorprende bastante por ahí la cantidad que se ha manejado en redes sociales. Camilo VII, la agrupación y, bueno, obviamente la gente frente a los comunicados no han compartido mayores datos al respecto de esta información. Sin embargo, lo que sí, por supuesto, nuestro cariño, nuestro apoyo, nuestra solidaridad a la agrupación, a sus familias, a todos los fanáticos, a aquellas personas que, bueno, se identificaron en algún momento de su vida con alguna de las canciones de Camilo VII y que están sintiendo esta pérdida como si fuera personal, que al final se entiende, por supuesto, porque nos ha dejado a todos en shock. Y bueno, como bien te decía, no se ha confirmado a ciencia cierta la cantidad por la cual al final motivaría esta situación, pero fuera cual fuera la cantidad que se habla en redes sociales, pues sigue sin ser excusa para algo tan, tan triste, tan lamentable, tan caótico como fue esto, que al final terminó con la vida de toda una familia. Y que, bueno, veremos también qué sucede más adelante con Camilo VII, qué actualizaciones nos dan. Muy seguramente los shows de aquí para adelante el resto del año estarán cancelándose. Estaremos al pendiente para todos aquellos que, por supuesto, buscaban ver a la agrupación, quienes a lo mejor ya tenían algún acceso, porque muchos de estos conciertos rápidamente se hicieron sold out en nuestro país. Tenían varias fechas hasta cumplir la última en diciembre de este 2026, entonces evidentemente una situación muy triste. Estaremos al pendiente de todo lo que sucede, y bueno, ustedes cuéntenme qué piensan al respecto, mientras continuamos con más música en todas partes, Ponte Exa.

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15: Hola, hola, bienvenidos, bienvenidas, ¿cómo están? Estamos en un episodio más de Ya Oíste. Yo soy Génesis Sainez y hoy tenemos un tema muy peculiar, un tema que puede pasarle a cualquiera, nadie está exento. En la cocina, en el trabajo o incluso en tu casa, en la calle, que son las famosas quemaduras. Y vamos a hablar sobre qué hacer en un momento difícil que está, porque muchos entramos en pánico en ese momento, es como de, ay, se está quemando, está pasando algo, pero no, a esto nos viene a acompañar nuestro querido doctor Oscar Reyes, jefe del servicio de urgencias. ¿Cómo está, doctor?
16: Hola, buenas tardes, bien, gracias, aquí, gracias por la invitación.
15: Ay, muchas gracias a usted por acompañarnos. Esto se va a poner bueno, porque estamos en una temporada donde justo puede haber muchas, muchas quemaduras, pero vamos a empezar sobre qué son las quemaduras, doctor.
16: Bueno, las quemaduras prácticamente son lesiones causadas por agentes físicos externos, principalmente sea fuego directo, líquidos calientes. Existe también las quemaduras por corriente eléctrica y en menor medida, pero también existen las quemaduras químicas. Entonces, wow, básicamente son lesiones térmicas, básicamente.
15: ¿Cómo son los tipos de quemaduras, doctor, que le han llegado?
16: Bueno, las quemaduras se clasifican, puede ser por, como ya mencionamos, por el tipo de agente que la ocasiona, que ya mencionamos que puede ser por fuego directo, le llamamos por escaldadura, quiere decir por líquidos calientes, quemadura química y quemadura eléctrica. Esa es una clasificación que es de acuerdo al agente físico que lo ocasiona. Y para nosotros como médicos es muy importante clasificarla de acuerdo a la profundidad o la gravedad de la lesión.
15: Ajá. Okay.
16: Hay varias clasificaciones, conforme van pasando los años, se han creado varias clasificaciones. La más usada o la que está más en boga es la que le divide en primer grado, segundo grado y tercer grado.
15: Oh, sí.
16: Ajá, eso es de acuerdo. A nosotros como personal de la salud nos funciona mucho para determinar la gravedad de la lesión y a la vez de saber la gravedad de la lesión, saber si el paciente requiere ser tratado en un hospital o puede ser tratado en su domicilio. Mm. La quemadura de primer grado es la que comúnmente cuando vamos a la playa y nos asoleamos.
15: Lo bronceadito acá.
16: Esa es una quemadura de primer grado. Obviamente, pues como la mayoría de la gente sabe, pues no es necesario ir al hospital para tratar ese tipo.
15: Incluso hay gente que se broncea por gusto, ¿no?
16: Ah, o sea, exactamente. Y es algo irónico, pero las quemaduras de primer grado son dolorosas precisamente porque afectan las capas superficiales de la piel, que se llama epidermis, y es ahí donde están los receptores del dolor.
15: Ya tocamos el de grado 1.
16: Primer grado,
15: ya ven. Nos vamos con el de segundo grado.
16: Okay. Sí, el de segundo grado, ya estamos hablando que ya la quemadura es más profunda. De hecho, la quemadura de segundo grado se divide en superficiales y profundas. Ajá.
15: Okay.
16: El segundo grado ya afecta capas más profundas de la piel, en este caso la dermis. Y este tipo de quemadura es muy importante porque la recomendación es que sí se tenga una atención médica, que ya son más profundas a diferencia de las de primer grado. Uh-huh. ¿Cómo los vamos a identificar? La piel se pone rosa y las famosas ampollas o flictenas. Ajá, ya es una característica de las de segundo grado que ya van a cursar con ampollas. Ajá, entonces este tipo de quemaduras, la sugerencia es que sí se vaya a alguna atención médica, a diferencia de las de primer grado.
15: Sí, sí me ha tocado ver, no me ha pasado, pero sí me ha tocado ver que el aceite creo que es lo más común que vemos, que les cae en la piel e inmediatamente como que empieza a salir la ampollita. O sea, obviamente entre el movimiento y todo, de que te arde, me tocó ver que a mi mamá le salió una enorme. Pero no entendía, o sea, yo en mi mente es como, ¿por cómo es que sale o por qué salen las ampollitas? ¿Es como media de protección de la piel o por qué se da?
16: La mayoría de las quemaduras de segundo grado, como bien mencionas, está ocasionado por líquidos calientes, ya sea aceite, agua hirviendo, o también por objetos calientes como el clásico, la plancha, la secadora.
15: Yo con mi plancha del peine.
16: Entonces, la ámpula o ampolla, como se le conoce, flictena, no es otra cosa que se sale líquido de la piel y se acumula ahí. De hecho, uh-huh. Más adelante vamos a ver que cuando ya las quemaduras son más extensas, algo que daña mucho al paciente es la pérdida de líquido o de volumen, que le llamamos nosotros.
15: Okay.
16: Ajá. Aquí también es importante mencionar, ya cuando entramos a una quemadura segundo grado, nosotros ya a nivel médico, es muy importante la extensión de la quemadura. ¿Estás de acuerdo que no es lo mismo que te, como bien mencionas, que te quemes una área pequeña de tu mano a que te quemes, por ejemplo, todo el tórax, ¿no? O todo el pecho. Sí.
15: Pero pasemos a la de la quemadura de tercer grado, que esa es la última de la escala, sí, por así decirlo.
16: Es la más grave, por lógica, pues la profundidad es mayor. Aquí es cuando el paciente inclusive ya tiene exposición de hueso, exposición ósea, cuando ya se queman tendones, ya se queman como músculo. Obviamente, pues son pacientes que se exponen a corrientes térmicas o están mucho tiempo expuestos, sobre todo cuando hay fuego directo, ¿no?
15: Claro.
16: Y desafortunadamente, muchas de las veces, el tratamiento es quirúrgico, Muchas veces, inclusive si una extremidad está muy afectada, inclusive puede requerir amputación. Entonces ya es una quemadura pues ya más grave, ¿no?
15: Y hay una pregunta que me gustaría hacerle, porque creo que todos necesitamos saber esas acciones rápidas. Que en dado caso, no sé, estoy en mi casa y veo, o sea, para poder ayudar y también para saber qué hacer yo, ¿no? ¿Qué hacer cuando estás en ese momento que no estás obviamente en el doctor o en lo que llegas? ¿Cómo tratarlo o hacerlo inmediatamente, una quemadura?
16: La principal recomendación es no aplicar ninguna sustancia a la quemadura.
15: Ni la famosa clara de huevo.
16: No, hay veces que le ponen antibiótico en crema, tampoco se sugiere. Clara de huevo, algunas cremas como el tepezcohuite, el aloe. Entonces, la sugerencia es no aplicar nada de eso. Tampoco agua fría. Mucha gente, pues la lógica muchas veces llegaría a pensar, pues si se quema y está caliente,
15: claro,
16: pues échale agua fría, ¿no? Sin embargo, no. Sí se sugiere, obviamente, que se lave la herida con pura agua, pero que el agua sea tibia o templada.
15: Ok. Uh-huh.
16: Tampoco se recomienda poner hielo.
15: ¿Y, por ejemplo, el agua es en contacto directo o como suavecito?
16: Directo.
15: Directo, uh-huh. Ok.
16: Ajá, entonces, y después taparla con un apósito antiadherente, o sea, evitar que no sea un apósito que se pegue en la piel y obviamente pues que esté limpio, ¿no?
15: Claro, principalmente.
16: O sugerencia que esté limpio. Y si la quemadura sí se ve que tenga ampollas o todo sugiere que sea segundo grado, pues sí se sugiere que vaya a atención médica.
15: Y lo que hoy nos comparte, doctor, es muy, muy importante, porque hay cosas que ni siquiera sabemos, o sea, podemos decir que es muy como de, ay, no me va a pasar, o nada más me quemé tantito, pero lo dejamos a la desidia y son cosas que se pueden complicar. Nos ayudó a desmentir muchos mitos. Muchas gracias. Y pues, sin más por el momento, yo le agradezco mucho que nos haya acompañado. Espero que se le haya pasado muy bien.
16: Sí, al contrario, gracias a ustedes.
15: Y pues nada, Easter Lovers, la verdad es que yo estoy muy, muy agradecida. Muchísimas gracias, doctor, por esta compañía, por compartir información tan valiosa. Yo soy Génesis Sainz, fue un gusto tenerlos aquí. Muchísimas gracias, nos vemos en el próximo episodio. Adiós.

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7: Quiso ser torero. Tuvo una tienda de abarrotes y unos días antes de presentarse en el Festival OTI, escribiría la canción que le daría el éxito. Él es José María Napoleón.
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7: Nacido un 18 de agosto de 1948 en Aguascalientes, José María Napoleón Narváez creció dentro de una familia humilde. Tuvo 5 hermanos y fue precisamente su madre quien notó en el chico el gusto por la música.
9: Pero cuando ella se dio cuenta de que me gustaba de veras la música, hizo lo que pudo hacer y me metió a la Casa de la Cultura a estudiar.
7: Con el paso del tiempo formó parte de algunos grupos donde era la voz principal, además de ser el encargado de llevarle serenata a las novias de sus amigos.
9: Yo me convertí en el cantante que mis amigos llevaban a sus novias de serenata.
7: En ese mismo momento, Napoleón también tenía la curiosidad de ser torero y la ciudad de Monterrey sería el sitio ideal para hacer realidad su sueño.
9: Me fui a Monterrey a buscar un jueves taurino. Daban oportunidad a muchachos que iniciaban la posibilidad de probarse.
7: Pero serían sus

0: Cali, junto al Teatro Insurgente. 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
1: Para 1969 lanzaría su primer disco y fue en el programa de Raúl Velasco, Siempre en Domingo, donde se daría a conocer con mayor impacto, llegando a ser invitado en el Festival Internacional OTI en los años 1972, 1973, 1974, 1975 y 1976. En este último sería el cantante más ovacionado y quedando en cuarto lugar. Los éxitos musicales siguieron dándose para Napoleón y en la pantalla chica realizó dos telenovelas, protagonizó dos películas, tiene más de 400 canciones de su autoría cantadas por íconos de la música como Vicente Fernández, Angélica María, José José, solo por mencionar algunos. Voluntario de la música que tuvo Napoleón para poder llevar dinero a casa, puso una tienda de abarrotes.
0: Pusimos una tienda de abarrotes. Y le llega un tipo y me dice, ¿y qué pip haces aquí? Vete a cantar, que no entiendes que lo tuyo es seguir cantando, vete.
1: Ganador del premio Grammy Latino a la excelencia. Un compositor que escribe con el corazón, el poeta de la canción, José María Napoleón.
2: 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Ella se llamaba así.
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1: Continuamos con más en todas partes. Ponte XFM 102.9. Son ya las 11 de la noche con 45 minutos. Seguimos con una música y vámonos con esta actualización. Que bueno, precisamente retomando el tema del artista Jonathan Meléndez, mejor conocido como Jonas, integrante de Camilo VII, que tú sabes bien esta situación muy, muy lamentable, trágico lo que aconteció pues esta semana, no solamente con él, con su familia, con la niñera, pues justamente cuidaba y velaba a sus pequeños hijos. Bueno, una situación verdaderamente trágica que sigue en investigación y estaremos, por supuesto, muy al pendiente de lo que suceda. Pero bueno, de parte de esta ya faceta que, por supuesto, muchos requieren, y sobre todo aquellos que han sido fanáticos y seguidores de la agrupación desde que arrancaron en 2013, la despedida, un homenaje muy merecido que precisamente se está invitando al público en general a sumarse, ya sea presencialmente o bien a través de redes sociales, a este encuentro que está verdaderamente hecho como un espacio para despedirlo, recordarlo y sobre todo pues agradecer lo que su música significó para todos a través de tantos años y como debe de ser, recordado justamente desde esta parte artística, desde todo lo que nos regaló y no recordado como una tragedia de esta magnitud, que si bien es cierto, pues debe estar presente porque, claro, tiene que hacerse justicia al respecto de este tema. Pues la manera de honrar su vida es recordarlo de una forma agradable y qué mejor que con un homenaje que está próximo a realizarse este domingo 6 de septiembre a las 11 de la mañana en el Ángel de la Independencia. Este punto que, bueno, será utilizado justamente para convocar a seguidores, amigos, a gente del gremio artístico y demás a compartir, básicamente reunirse a disfrutar las canciones de Camilo VII, a quizás compartir experiencias de cómo conectaste con su música, llevar fotografías si en algún momento conociste a Jonás, de relatar justamente lo que la trayectoria de Camilo VII pues te ha compartido, te ha acompañado tantos años, que quizás fue la canción con la que te declaraste, que a lo mejor fue una canción que sonó en tu boda, una canción que traes en la cabeza todo el tiempo y que justamente esta invitación pues es un homenaje a despedir a una persona importante, a uno de los tecladistas más consagrados de nuestro país, un músico muy querido, de una trayectoria bastante amplia y por supuesto cofundador de Camilo VII, esta banda de rock nacional que también pues ha tenido una trayectoria bastante impresionante a lo largo de tantos años. Y bueno, como bien te decía, pues es un espacio para todos los fanáticos, así que ya lo sabes, si planeas por ahí lanzarte a Ciudad de México este fin de semana, aparta la fecha, este domingo 6 de septiembre 11 de la mañana, Ángel de la Independencia, será la cita, el homenaje a Jonás de Camilo VII, que por supuesto será un encuentro pues bastante emotivo. Andaremos muy pendientes de lo que suceda, pero mientras continuemos con más música. En todas partes, ponte EXA.

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1: En todas partes, ponte XFM 102.9, son ya las 11 de la noche con 52 minutos. Aquí vas a escuchar Corazón Bipolar, esto a cargo de Patti Cantú en la frecuencia naranja. Una de nuestras últimas complacencias de esta nochecita de viernes. Viernes 4 de septiembre, se siente diferente el arranque de mes porque justo pues empezamos con fin de semana. Entonces, a disfrutarlo, a reponer energías, cuídate mucho, pásatela bien. Y por supuesto, mañana ya lo sabes, tenemos una cita en punto de las 8 de la noche, una hora exclusiva de K-Pop a través de la frecuencia naranja para que te reportes conmigo súper, súper puntual. Por ahí vamos a estar, pero bueno, de momento ha sido todo de mi parte. Excelente noche, me voy con una última canción para despedir este viernesito deli y con muchas ganas también de disfrutar con buena música, como que para aquellos que ya se están ambientando, que van a salir a bailar, a disfrutar un ratito, vámonos con esto a cargo de Quevedo. Yo soy María Casar, en todas partes, ponte Exa.

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1: El fútbol casi le cuesta el matrimonio. Con su banda conoció al rey del rock. Su melodía All My Love está dedicada a su hijo e increíblemente no le gusta cantar Stairway to Heaven. Hablamos de una de las voces más importantes del rock mundial. Hablamos de Robert Plant. Nacido un 20 de agosto de 1948 en West Bromwich, Staffordshire, Reino Unido, Robert Anthony Plant es un músico, productor y compositor británico que desde niño, en época de Navidad, solía esconderse detrás de las cortinas de su casa para imitar a Elvis Presley. A sus 10 años, Robert escuchaba por radio artistas de blues, coleccionaba estampillas y gustaba por leer sobre la cultura romana. El debut de Plant en los escenarios sería en 1962, a sus 16 años, dentro de una pista de patinaje. No tardó en abandonar sus estudios para participar en varios grupos musicales como New Memphis Blue Breakers, Sound of Blue, Delta Blues Band, Black Snake Moan y Tennessee Teens, donde llegó a tocar la guitarra y la armónica. En una ocasión, mientras Plant se presentaba con la banda Ops Tweedle, entre el público se encontraba Jimmy Page, quien al escucharlo quedó sorprendido por su voz y así iniciaría la leyenda llamada Led Zeppelin. Con Led Zeppelin, Robert Plant daría vida a grandes himnos musicales dentro del rock como Stairway to Heaven, tema que por cierto no le gusta cantar a Plant, ya que ha mencionado que como no estuvo involucrado en lo musical, no la siente propia. Otra de las grandes melodías de Led Zeppelin es All My Love, canción compuesta por Plant y que está dedicada a la memoria de su hijo Karak, quien falleció de una infección estomacal en 1977 a la edad de 5 años. Las grandes pasiones de Robert Plant es el fútbol, teniendo como favorito al Wolverhampton Wanderers, pero su amor por los Wolves por poco le cuesta el matrimonio, ya que en 1974, mientras festejaba el campeonato del equipo, tardó 3 días en llegar a casa. De la década de los 70, Plant, junto con su banda, conocieron a Elvis Presley, con el cual bromearon y le mencionaron que como banda no hacían pruebas de sonido y que si llegarían a hacerlas, lo harían cantando canciones del rey del rock. De las voces más poderosas de la música, una leyenda salvaje, todo un ícono del rock. Él es Robert Plant.

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8: Gracias, Jessy. 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
6: Sí, señor.
10: A mí me da muchísimo gusto saludar a Ricardo Arjona.
6: ¿Cómo está, Ricardo?
11: Muy bien. Contento, Jessy.
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13: Muy bien, Jessy.
14: El doctor César Lozano.
15: Mi querido Jessy Cervantes, qué gusto saludarte, amigo. ¿Cómo estás?
16: El de Horacio Villalobos está con nosotros y me da muchísimo gusto.
17: Gracias por invitarme.
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1: Señoras y señores, vamos con la frase de Aldous Huxley, filósofo y escritor del Reino Unido, que dice: el bien de la humanidad debe consistir en que cada uno goce el máximo de la felicidad que pueda, sin disminuir ni un ápice y en ningún momento la felicidad de los demás. Sí, si tú estás buscando la tuya, no estorbes a los demás para que consigan la suya. Bad Romance, llega Lady Gaga.

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0: carnavalera para recibir a Daniela Carballo Báez, jarocha de nacimiento, con los cinco mejores temas de Algo Maravilloso. Primero, dime, ¿cómo estás, Dani?
1: Bien, muchas gracias. Oye, tengo que aclarar algo porque, ¿qué crees? Que me cayeron los mensajes de la semana pasada que me dijiste en qué escuela estudiaste y te dije una escuela. Y sí estudié en esa, pero en la prepa. Y mi Universidad Cristóbal Colón, nada, que me escriben así ex compañeros y todo de, oye, ¿por qué dijiste? Porque no negaste.
0: Aclaremos, aclaremos. ¿Dónde hiciste la primaria?
1: No, Colegio La Paz. Monjas, La Paz. Monjas. Pues por eso soy así.
0: Qué mala chamba hicieron las monjas. Esa es la primaria. Luego, en la secundaria.
1: Estuve tantito en el Colón y de ahí me pasé.
0: ¿Qué es el Colón? A ver, explícale.
1: Es la escuela
0: Cristóbal. Todo esto es en Veracruz.
1: Sí. Escuela Cristóbal Colón de Escolapios, de padres Escolapios.
0: También. Mala chamba los padres, muy mal. Bien, ahora síguele. De prepa.
1: Ahí es donde era la Villarrica, que después se convirtió en UVM.
0: Ok.
1: Y yo me equivoqué y te dije
0: ahí es la prepa.
1: Ahí es la prepa.
0: ¿Y luego la universidad?
1: Cristóbal Colón, regresé.
0: Y es, con los padres.
1: Exacto, y los estaba yo negando.
0: Ah, pues los padres han de haber dicho, no me la vuelvan a confesar nunca. Nunca más.
1: Dije, no, voy a reivindicarme, qué vergüenza.
0: Un rosario.
1: Sí. Eran light, ellos no eran.
0: Oye, Carballo, ¿cómo estás?
1: Muy bien, muchas gracias, contenta.
0: Independientemente de...
1: Contenta de estar aquí.
0: De haber recorrido tu carrera escolar. ¿Cómo va la obra de teatro?
1: Cuéntame. La obra de teatro va bien. Estoy bien contenta, Jessy. Los jueves es un día que mucha gente no le apostaría tanto porque dicen, ay, mejor día de teatro es el sábado. ¿Sabes qué? Yo pienso que el jueves está bien padre. A mí me encantó regresar los jueves. Y está teniendo muy, pero muy buena aceptación de la gente. De verdad.
0: Qué bueno.
1: Mañana. Si soy yo, no eres tú, en el Teatro María Teresa Montoya. Ahí estamos, en Eje Central, entre Eje 5 y Eje 6. Ángel Urraza y Eugenia.
0: Oye, regálanos unos boletitos.
1: ¡Ay, aquí, ¿no? por favor!
0: Sí, pero
1: por favor.
0: A ver, denme el nombre de la universidad.
1: De la niña.
0: De los padres barcos estos que dijo. Denme el nombre, si fueran tan amables.
1: Por favor, y claro que sí, boletos dobles para
0: personas,
1: mañana.
0: Para mañana.
1: 8 de la noche.
0: 8 de la noche, perfecto.
1: Gracias.
0: Ahora sí, Carballo, vamos con las 5 canciones que todos cantamos o que cantamos sin saber...
1: Ni de qué onda,
0: lo que dicen.
1: Híjole,
0: ¿sabes
1: qué?
0: Cuando me dijeron el tema dije, caray, ¿cuánto he cantado sin saber? Y aparte,
1: ¿o de dónde viene?
0: A pecho abierto.
1: Totalmente.
0: Así.
1: Sí, hay una que sí me dije, ay, Dios. Bueno, qué bonito, de Rosario. Qué bonito cuando te veo. Muy linda, ¿no? La canción suena muy, una canción muy amorosa, ¿cierto? Es una canción de amor, es una canción linda. Bueno, la realidad es que Rosario no la escribe por amor de pareja, que es lo que parecería, ¿no? Cuando te veo y todo. Realmente se la escribe y se la dedica a su hermano, que falleció. Eso lo dijo ella, porque luego también hay mitos urbanos.
0: Sí, es dicho
1: por ella. Primero, fíjate, en el 95 muere su mamá. Y ahí, 14 días después de que fallece su mamá, se muere su hermano. Imagínate, o sea, a 15 días después, 14 días después, a los 33 años se muere el hermano. Y ella entonces es cuando está en una época super down y saca esa canción. Y saca la canción de qué bonito. Y ya cuando tú te das cuenta de esto, dices, híjole, ya cambia todo el sentido, ¿no? Y ella dice que prácticamente que él se la mandó desde el cielo, que es para él y que él se la mandó. Y luego saca otro disco, el disco siguiente que se llama Mucho por Vivir Cambia Todo. Ya es como que esta recuperación. Entonces, esa es una. Dos, esta, Jessy. Esta no vas a... A ver,
0: échale.
1: Macarena. Dale a tu cuerpo alegría, Macarena, que tu cuerpo es para darle
0: alegría. Es que, yo siempre me pregunté, ¿quién demonios es Macarena?
1: O sea, pues es una
0: ¿dónde
1: mujer?
0: Vive? ¿Pero
1: eso,
0: dónde? ¿De dónde
1: pero
0: es?
1: Pero mira lo que sale. Fíjate esta canción que es tan alegre, que en las bodas,
0: que en los 15 años, en el folgorio,
1: el pasito, todo.
0: Pero siempre me pregunté eso, ¿quién será Macarena?
1: Pues es una mujer muy alegre. Porque, ¿cómo ves?
0: ¿De la vida galante?
1: Pues no así tanto, pero para allá va. Porque fíjate, Vitorino, que era el novio, se fue a hacer la jura de bandera, que es en, como el servicio militar.
0: El servicio militar, sí.
1: ¿No?
0: Sí,
1: en España. Y mientras él estaba en la jura de bandera, ella se la dio con dos amigos.
0: No, Sí. Pues es que no, porque no era de la vida galante porque no cobraba.
1: Eso,
0: pero era
1: alegre,
0: de cascos ligeros.
1: Era
0: la Macarena.
1: Era alegre,
0: sí,
1: era alegre.
0: Cascos
1: y luego
0: ligeros.
1: Todavía dice que se va, que quiere irse a vivir a Nueva York y ligar un novio nuevo.
0: No, bueno.
1: O sea, nosotros echándole, dale a tu cuerpo, pasito y toda la cosa. Y esto con dos amigos.
0: Mira,
1: con
0: nada más.
1: Dos amigos. Y eso lo dicen directamente ellos, ¿no? Antonio Romero, que él cuenta la historia tal cual. 30 años después y seguimos con la festejándole a la Macarena, sí. La vida alegre. Bueno, esta también me asombró mucho. Every breath you take.
0: The
1: every
0: police. Breath you take.
1: Every move you make. Sí. Esa canción que suena amorosa, que la han ocupado para bodas. Y todo,
0: sí.
1: El mismo Sting ya contó años después que de amor no tiene nada cuando la hizo. O sea, que la canción sale porque él había tenido una crisis brutal, fatal con la que era su esposa. Ajá. Porque él estaba comenzando otra relación con alguien que además era amiga de la esposa. Ah, entonces, bueno, que sí. Se separan, que así todo un show. Y entonces él escribe esa, porque la canción va de posesión, de celos, de control, de vigilancia. O sea, que él estaba muy mal.
0: De toxicidad.
1: De toxicidad.
0: Órale.
1: Y tú cantando, sí. Every move you make. O sea, sí, como sí, bien sí. Amoroso el
0: es
1: rollo.
0: Es de toxicidad.
1: Y es de, voy a estar observándote. O sea, pero ya eso anda vigilándote mal. O sea, él dice que mal. Y siempre estaré contigo, sí. Pues sí, pero como un psycho ahí, perseguidor. La siguiente es, tampoco te vas a saber esta.
0: A ver.
1: Total Eclipse of the Heart. Turn around. Na, na, na, na, na, na, na, na. ¿No? En 1983, que por cierto hace poco falleció, ¿no? Bonnie Tyler.
0: Bueno, Dolly Parton falleció.
1: Ah, también, sí. Después.
0: A Bonnie Tyler. Bueno,
1: también. Sí. Bueno, pues nada, que esta canción... que cuando le escriben, y lo dice el propio compositor, Jim Steinman, explicó que la idea original no era ni de una pareja así tal cual ni nada.
0: Ah, sí,
1: era
0: falleció el 8 de julio.
1: Sí, hace poquito, te sí. Digo. Ya no.
0: Sí, como no era muy fan.
1: No, ajá.
0: No, pero bueno, sí.
1: Falleció, canción sí. Ochentera que todo mundo...
0: Pues en Portugal, esta, sí. Fíjate, sí. Falleció.
1: Sobre todo esta canción que todo mundo era de los 15 años.
0: Como, uy, sí, salías así con tu vestido de tul, ¿no?
1: Yo no tuve 15
0: y
1: años.
0: Tu calabaza.
1: Pero, exacto. Bueno, pues esta canción fue hecha para una especie de relación de vampiros. Pensando en vampiros. Dicen que la canción es súper oscura, que es porque el compositor había estado trabajando en el musical que se había basado en Nosferatu. Ajá. Y entonces traía originalmente hacer este rollo de vampiros, a la mera hora la saca y la gente la apropia como si fuera algo muy de amor y todo, pero que realmente es una canción muy oscura, de un amor desesperado, de la oscuridad, de una relación que parece eterna, pero sí como con sí. Traumas, con todo este, o sea, no algo lindo a tan amoroso, sino más bien por el lado oscuro, de una condena emocional, menciona, imagínate, total, eclipse total del amor. Y... Lucha de Gigantes.
0: Ándale, de
1: Lucha
0: Chapo.
1: De Gigantes. Qué buena rola que también sale. ¿En qué película? ¿Amores Perros? No.
0: En Amores Perros.
1: Bueno, esta canción normalmente se ha asociado a depresión, ansiedad, a drogas, ¿no? Específicamente con la heroína, porque Antonio Vega, que es quien la escribe, tuvo una relación muy complicada con las drogas. Y entonces
0: sí, claro.
1: se mencionaba y estaba la leyenda urbana de que era por ahí. Pero la realidad es que no, que él comenta que realmente la hizo pensando, fíjate, esto nada que ver en el universo. En el universo, en lo pequeños que somos nosotros, que él estaba estudiando ciencias físicas y que es un apasionado de la astronomía y la astrofísica y todo eso, y que saque esta canción hablando de la grandeza del universo frente a la pequeñez del ser humano dentro de un universo infinito. Entonces es mucho más poética de lo que yo hubiera
0: sí,
1: pensado
0: claro.
1: Todavía, ¿no? O sea, de por sí era bonita, pero me parece que es mucho más.
0: Fíjate que en la pandemia se usó mucho esta canción para escenificar o enaltecer las labores de los médicos.
1: Ay, es cierto.
0: De los, ¿te acuerdas? De los sí. Enfermeros, de toda la gente que desde el... Desde la salud estaba luchando por salvar vidas
1: sí,
0: y todo.
1: Y es hermosa.
0: No, es maravillosa.
1: Es maravillosa.
0: Maravillosa.
1: Pues esas son las cinco y te tengo, si me das chance, un pilón. Que fue
0: Venga,
1: una
0: pilón.
1: Leyenda, que fue una leyenda urbana que yo me... Fíjate, cuando yo trabajaba en EXA en 2004 por ahí, que estaba Ajá. En su apogeo, cara luna, con bacilos y
0: sí,
1: todo
0: sí,
1: eso.
0: Sí, sí, sí, sí.
1: En algún momento, y lo recuerdo muy bien, en el Auditorio Nacional que estaban los conciertos EXA, por ahí, rumor de pasillo, escuché en aquel momento, y luego supe que sí era una leyenda que se había hecho famosa por varios lados, que Villamizar decía que la canción de Cara Luna, que en algún momento hablaba de una persona que se había ahogado.
0: Ajá.
1: Y entonces, bueno, yo me traumé. O sea, mientras siga viendo tu cara en la cara de la luna, entre la espuma, mientras tenga que cantar ¿cómo? Sí, me échale, tenga échale, que cambiar la radio de estación porque me recuerda a ti todo eso. Ajá. Y esa leyenda, bueno, pasó por muchos lados y todo. Y ya al paso del tiempo, y aquí le voy a quitar a toda la gente que tiene la tristeza en su corazón como yo, pensando ajá, que era así, esa canción tan alegre. Nada que ver, esa canción, los propios de Bacilos, no él, no Villamizar, sino los demás integrantes del grupo, se les hizo coqueto pues sacar esa leyenda urbana. Y muchos años después desmienten y dicen, no hombre, pues nada más fue una leyenda, nos pareció cotorro, se hizo más famosa todavía por la leyenda y esto es que nada que ver.
0: Ah, mira, o sea que no, era una leyenda, está basada en una leyenda urbana. Sí. Como debe haber muchas canciones, Carballo, ¿eh?
1: Pues cómo no, debe haber estamos muchísimas cante y cante canciones. Diciendo, sí, esta se la dedicó, quién sabe qué. Ya está, si no oigo el protagonista, o sea, al que mi mamá le pasó a mi hermano, por eso la escribí, ya, yo ya no creo nada.
0: Pensé que ibas a meter la de Aserje,
1: Aserje. A ver, ¿qué estamos cantando? No sé ni qué estamos cantando ahí. Tendríamos que buscar el traductor.
0: Tienes que ser una segunda parte de esta sección.
1: Sí, o Watanegi con su yupipati y yupi.
0: Exacto, ¿no?
1: Que sí sé lo que significa.
0: ¿Sí?
1: What a very good soup. Okay. Sopa de caracol.
0: Sopa
1: y
0: de
1: todos
0: caracol.
1: Decimos, Watanegi con su yupi.
0: Ah, órale. Fíjate cómo se aprende contigo, Carvalho. Carballo, de verdad, yo siempre decía Watanegi.
1: Watanegi, no, claro.
0: Sí, claro, y bailé en bodas, ya borrachón y todo.
1: Watanegi con su. What a very good soup.
0: Oh,
1: fatal. Está mucho mejor el Watanegi con su.
0: Sí, como no.
1: Pero voy a buscar el Aserje.
0: Búscala, porque algo debe haber, porque algo, está muy raro. Bien.

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1: César Costa.
2: Nacido en la Ciudad de México, César Costa comenzó su carrera artística en los años 60 como cantante de rock and roll, convirtiéndose rápidamente en uno de los grandes ídolos juveniles de aquella época.
1: Su música y su estilo marcaron a toda una generación con éxitos como Besos por teléfono, La historia de Tommy y Mi pueblo.
2: Con más de 6 décadas de trayectoria, también ha destacado como actor y conductor, dejando una huella importante en la música y el entretenimiento mexicano.
1: ¡Hola! ¿Quién la?

0: en mi carrera he platicado con cualquier cantidad de estrellas, de figuras, de la música, del cine, de todo. Pero tengo a la figura, tengo a la leyenda, tengo a la estrella. Y a mí me da muchísimo gusto poder platicar con él. Creo que nunca había tenido la oportunidad de platicar con...
1: No, es la primera vez.
0: César Costa está... Denme un aplauso a todos los que están aquí en este foro, en esta oficina. Oye, César, ¿qué se siente ser leyenda, ser historia de México, parte de la historia del entretenimiento, de la televisión, del cine, de la música, del teatro, por qué no decirlo así, y ahora de las letras? ¿Cómo te sientes cuando volteas y dices, ah, chingao?
1: Me siento normal, oye. Yo no me siento leyenda, me siento yo, nada más. Es decir, yo, ¿qué quieres que te diga? Yo me siento como en mis inicios, nada más, igual que cuando empecé con los camisas negras. No me doy cuenta de todo esto realmente. Perdona que te conteste así, pero es la verdad, ¿no?
0: Pero es que quizá eso es lo que te tiene donde estás. El no creerte, el no... Porque siempre he visto desde el lado de fan, desde el lado de público, ajá, de espectador, de escucha, de verte en un escenario, en un concierto, muy ecuánime. Cuando hablo de limpieza, hablo de una pulcritud en todo el aspecto y una sencillez como la que estás mostrando.
1: No, eres muy generoso, pero no, para mí, yo me siento igual que al inicio, igual que siempre, ¿no? Que con la carabina, con papá soltero, con un nuevo día, con un día en la vida de... Es decir, para mí, cada proyecto ahora con este... lo mío fue un sueño, es lo mismo, es un nuevo proyecto, para mí es lo más importante ahorita. Así es que me concentro en un solo proyecto. Nunca hablo de mis cosas futuras ni nada, sino que me concentro muchísimo en lo que estoy haciendo en el presente, nada más.
0: Oye, y una de las cosas que reflexionaba era, ¿por qué contarlo ahorita?
1: Pues porque ya tengo la edad para, yo creo, ¿no? Y yo creo que es momento de hacer un recuento de lo que he venido haciendo, de poder platicar con alguien, bueno, conmigo mismo realmente, eso es, ¿no? De los aciertos que he tenido, de los errores que he cometido, y poder transmitir a las nuevas generaciones lo que he venido haciendo. Yo creo que es un momento, a lo mejor ya no me puedo esperar demasiado, ya ahorita ya estoy en la pista de despegue de alguna manera, ¿no?
0: Oye, César, pero yéndonos a tu vida, ¿todo empieza en la música? Cuéntanos.
1: Sí, todo nació en la música. Yo, desde muy temprana edad, mi madre era concertista de violín, mi padre melómano, le encantó la música siempre, y desde muy pequeño yo viví escuchando música, ¿no? A Vivaldi, a Corelli, a Manfredini, a todos los grandes de la música de cámara, sobre todo. Entonces, luego mi madre, como buena europea, siempre nos dio una... Yo recibí una buena educación musical. Primero estudié piano a los 11, 12 años, 2 años. Y del violín pasé a la guitarra, lo dejé porque... Allá a los 14 años se me hacía ya muy incómodo cuando te empiezan a interesar las muchachas y eso. Pues el violín era muy incómodo, llegar a una reunión y abrir tu estuche y sacar el violín, como que no era fácil acercarse a las muchachas, ¿no? Lo cambié por la guitarra y con la guitarra empecé a cantar. Así es que la música sí fue la fuente de donde surgió toda mi carrera, ¿no? De ahí, al cantar con los Camisas Negras, que como surgió fue un día cuando nos cambiamos de la colonia Condesa, la calle de Cuautla 34. Era una casa muy pequeñita. Ahí vivíamos toda la familia. Yo soy el segundo de 5 hombres y una mujer. Nos cambiamos a la Nápoles. Y de la Nápoles había una palomilla ahí padrísima. Carlos González Loftus, que tocaba el tinacordio primero y luego el bajo, nos invitó a una audición a una radiodifusora ahí. Y entonces, cuando me invitó, pues yo estaba en la primera fila, ¿no?, escuchándolos ahí, y alternaron ¿cómo se llamaba el grupo? Ahorita te digo, con los Rebeldes del Rock. Y los Rebeldes tenían dos cantantes, uno era Johnny Laboriel y el otro era Sammy. Johnny era negro, de raza negra, y Sammy era güero. Y los Black Jeans salieron y tocaron instrumental. Entonces, cuando salieron, le digo, oye, Carlos, pero ustedes no tienen cantante, pues denme una audición, yo canto y toco guitarra. Entonces me dieron la audición, les di la audición y empecé a cantar con ellos. Y de ahí inició todo hasta ahorita.
0: Oye, y fíjate lo chistoso, vienes de una preparación musical importante, uh-huh, con un nivel cultural también importante, por
1: sí,
0: el legado
1: sí,
0: de tu
1: sí,
0: madre, por los autores que me mencionas, sí, claro, el violín,
1: sí,
0: y caes en el rock and roll.
1: Bueno, es que el rock and roll era nuestra música de esa edad, ¿no? Es decir, era la música que nació con nosotros. Es decir, era una música a la cual tenías acceso. Y te voy a decir por qué. Yo no pertenecía realmente, como lo acabas de indicar, a esa música. Yo te leía música como leer el periódico. Yo tenía 6 años de solfeo. Yo podía leer perfecto cualquier partitura. Un suéter muy llamativo, amarillo muy claro, con una greca negra enfrente, muy bonito. Le digo, no, hombre, está muy escandaloso. Me dijo, no, pruébatelo. Entonces me lo probé. En fin, yo soy muy conservador para vestirme, pero me convenció. Entonces me lo puse, lo usé y fue un éxito bárbaro. Y en todos los clubes de diferentes partes de Sudamérica me empezaron a mandar suéteres y los usaba yo y les decía, muchas gracias al suéter de Quito por el suéter que me enviaron. Y entonces me mandaban 3 más. Y entonces, gracias por el suéter de Buenos Aires, y me mandaban 3 más. Y se fui haciendo una colección muy, muy cuantiosa de suéteres, y llegué a tener muchísimos suéteres, pero me los mandaban los clubes, ¿no? Muy generosos, y llegué a tener una colección grande de suéteres.
0: ¿Qué serían?
1: 1,500 por ahí. Sí, bárbaros. Eran muy, muy generosos, me mandaban 3 o 4. Y claro, los usaba yo en los programas. Les agradecía y me mandaban más, ¿no? Y luego los de aquí de México también me seguían mandando. Y en los programas de televisión, pues los usaba y daba las gracias. Y así se fue haciendo la colección.
0: ¿Nunca fuiste así como muy, digamos, supersticioso, cabalero, que dijera, no, este suéter me cayó bien, lo voy a usar más veces o algo?
1: Mira, no, supersticioso no, pero los fui regalando a subastas y obras de caridad y me quedé con el primero, nada más, con el que me regaló Martín. No por superstición, sino por cariño y porque, bueno, me lo regaló él, ¿no? Él se mató ya siendo muy joven. Era un queridísimo amigo y lo guardo con un enorme cariño. Y además me lo pongo y canta solo el suéter, se sabe todas las canciones. Y es el único que guardo, ya.
0: ¿Cómo, cuando tienes la oportunidad de presentar una obra, un libro, cómo empezar? O sea, ¿cómo decides empezar y cómo terminar cuando hay

0: Me dijo, es que la política es que no puedes tener dos programas fuertes, una sola persona. Pero vamos a hacer una cosa, te los voy a dejar los dos un año, nada más un año. Híjole, salí dando de saltos de felicidad. Entonces reuní a todo el equipo, les dije, oigan, tengo dos noticias, una buena y una mala. ¿Cuál quieren primero? No, pues la mala. Les dije, pues se acaba papá soltero. Hijo, todo el mundo triste, ¿no? Y la buena, les dije, tenemos un año para buscar chamba. ¿Cómo si me dejaron los dos programas un año? Bueno, todo el mundo feliz porque teníamos un año para buscar chamba. Yo ya la tenía, pero logré que nos dejaran un año más, ¿no? Y fue muy generoso dejarme los dos programas. Entonces, fue maravilloso y fue muy generoso que me dejaran los dos programas.
1: Oye, ¿sabes? Una de las cosas que yo recuerdo mucho de César Costa, y lo reflexioné ayer en la noche, platicaba con mi esposa, en la carabina de Ambrosio me enganchaba mucho tu risa. Cuando hacías sketches con Chabelo y que...
0: Pues es que me ganaba la risa,
1: Y
0: Jesse.
1: era tan
0: Es que
1: auténtica y tan original que la tengo muy grabada. O sea, era una risa contagiosa.
0: Estos eran increíbles, o sea, el guión era un guión nada más, o sea, estos se salían del guión cada rato e improvisaban y yo tenía que estar a las vivas porque se salían por todos lados del guión y yo tenía que estar improvisando cada rato con ellos y me ganaba la risa, ¿no? Ni modo, porque hacían locura y media entre Beto el Boticario, entre Chabelo, Alejandro Suárez, todos, ¿no? Eran increíbles, ¿no? Entonces, era muy divertido, ¿no? Eran unos buenísimos, buenísimos
1: Oh.
0: actores todos.
1: Oye, César, pues muchas gracias. La verdad es
0: No, a ti,
1: que
0: Jesse, por esta
1: placer
0: oportunidad.
1: platicar y además, ¿cómo se aprende de gente como tú, de ídolos como tú, de artistas como tú?
0: No, no, Jesse, yo soy el que aprendo, yo soy el que aprendo. Yo he sido un buen aprendiz siempre, toda mi vida. Yo soy el que aprendo de todo, es decir, yo mantengo mis antenas siempre bien abiertas, yo aprendo de lo más sencillo, siempre yo me mantengo como un buen aprendiz, espero nunca perder la capacidad de aprender.
1: Que es la base de todo, ¿no?
0: Es la base de todo, sin la menor duda.
1: Gracias, César, por estar con
0: A ti,
1: nosotros. De
0: Jesse,
1: verdad,
0: por
1: muy
0: esta
1: amable.
0: oportunidad.
1: Mucho
0: No,
1: respeto y mucha
0: el
1: admiración
0: gusto es
1: siempre.
0: mío.
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1: Todos a las clases, el tráfico sí, ya está hombre. Buenísimo.
2: Y una algarabía brutal en las calles, ¿verdad?
1: Eso, exacto. Oye, ¿y qué tal que llovió toda la noche ayer? Esta madrugada, pues.
2: Sí, oye, no deja de, desde pues, por ahí de las, ¿qué sería? ¿10:30?
1: Sí, algo así, impresionante. Ya vamos a hacer una, el Xochimilco se va a extender por toda la ciudad pronto.
2: Sí, vamos a dar en Chalupa, ¿va?
1: Exactamente, en la trajinera famosa, Yes en inglés.
2: Oye, hoy tenemos un super tema, Dominique, que es este asunto de los signos zodiacales y todos los mitos que hay en torno a estos, en torno a los signos. ¿Cuáles podrían ser considerados los mitos en sí, ¿no? De cada uno de los signos.
1: Sí, mira, hay muchos, obviamente no voy a hablar de todos porque no acabamos nunca, pero agarré pues algunos que son como los más cotidianos, pues. Y voy a empezar al revés, de Piscis para arriba en vez de Aries para abajo, ¿ok? Entonces, bueno, Piscis, ya sabes, Piscis dicen Piscis crisis. Entonces, ok, uno de mis maestros decía que Piscis es el signo que más siente, el que más rápido y más profundamente se va al abismo, pero el que mejor se recupera. Porque piensen que es el que suma los 11 anteriores signos, tiene toda la sabiduría, todas las virtudes, defectos, etcétera. Entonces, él, y como es un signo de agua, las emociones son su lema y es un signo que siente muchísimo, son muy compasivos. Y por eso se retiran a un mundo que nadie entendemos, como que están... ¿ven que el símbolo de Piscis son dos peces que se están encontrando? Y se supone que es esta realidad y algún otro plano que ellos como que... Yo he platicado con alguno que otro y como que sí, como que gravitan entre un lugar y otro. Pero no es que sea crisis, es que bueno, sí, sienten muchísimo, pero se recuperan mejor que tú, que yo y que todos los que no somos Piscis. Así que tampoco es tan cierto. Luego viene Acuario, que acuérdense que es un signo de aire y que se les tacha de poco emocionales. En realidad son más bien objetivos y ellos mantienen la calma ante toda situación. Son desapegados, son prácticos, como buenos signos de aire, como la razón es la que impera y ellos son los que gestionan mucho mejor las emociones, no se azotan y al final comparten las emociones con las personas que son afín, con quienes quieren, pero es con un grupo selecto. No es que anden allí. O sea, son los más amables, te entregan todo lo que quieren, te tienen tu café favorito, tu galletita, son hiper detallistas, pero a la hora de mostrar las emociones les cuesta. No es que no las tengan. Entonces, son más bien objetivos. Y eso es un gran aporte de Acuario. Si ustedes tienen un problema, no encuentran solución, busquen platicar con un acuario o con alguien de aire, un Géminis, un Libra, porque ellos les van a ofrecer un panorama interesante. Luego, Capricornio, que es de tierra, tienen la fama de ser muy fríos. Y lo que pasa es que ellos también son muy prácticos y la responsabilidad y el deber son su lema. El amor para ellos se demuestra a través de las acciones, no con promesas. Entonces, a los hechos me remito. Nada de que voy a estar fantaseando con que si tú la flor y la fábula, no. Son prácticos, a lo mejor te parecen fríos, pero pues es más bien un mito. Como que tendríamos que verlos desde sus verdaderas virtudes y no desde esa imagen que se ha creado como que en la astrología pop, por así decirla, ¿no? Sagitario, que es signo de fuego, que tiene fobia al compromiso. Y sin duda son personas que no sientan cabeza fácil, defienden su gran pasión porque como todos los signos de fuego, son muy entusiastas, corren aventuras constantemente, a todo le entran, pero no le entregan ese entusiasmo a cualquiera, en lo personal. Y sobre todo no a quien los quiere cambiar porque prefieren moverse y tener nuevas experiencias. Pero cuando llega el momento, se entregan y se comprometen. Otro que está de lo más vapuleado es Escorpión, que es un signo de agua. Y el mito es, son muy intensos. Y lo que pasa es que no les gusta lo superficial. Escorpión, como los signos de agua, hay tres tipos de agua. La de Cáncer, que es prístina, es esta fuente brotante. Escorpión es el pantano y Piscis es como el mar, que no le ves el fin, la profundidad. Esa agua pantanosa, como es muy turbia, hay mucha vida abajo, pero a Escorpión lo que le gusta es indagar, ir a fondo, descubrir la verdad. Entonces, cuando conectan con alguien, quieren profundidad, verdad y lealtad. Y pues sí, son intensos, pero no en el sentido que se dice normalmente. Libra, que son indecisos. Ya sabes que si Libra nunca puede optar por algo y que entonces lo que realmente pasa con Libra es que está buscando balance. Y como ellos pueden ver todos los lados de una situación, les cuesta trabajo definirse. Hay una diosa egipcia, no me acuerdo cómo se llama, que es la que se supone que pesaba las almas cuando te morías. En una mano tenía una pluma y en la otra mano el alma de la persona que se acababa de morir. Y si el alma pesaba menos que la pluma o igual, esa persona ya podía trascender y no tener que reencarnar. Pero si era más pesada el alma, se tenía que quedar. Entonces, Libra hace ese trabajo. Claro que se va a tomar más tiempo. Deja que la vida lo lleve a lo mejor por donde quiere, pero lo que tiene es que está abierto a la posibilidad. Y entre más abiertos a la oportunidad, Libra sabe que más oportunidades te llegan. Luego, Virgo, que es perfeccionista. También otro de mis maestros decía que lo que pasa con Virgo es que son los que más propensión al caos tienen. Entonces, el perfeccionismo es una medida de supervivencia y ven las inconsistencias y rápido buscan corregirlas. Lo que nadie ve, ellos lo saben detectar y no solo dicen, ay, esto está mal, sino que hacen algo al respecto porque quieren que las cosas funcionen. Leo, signo de fuego, que son egoístas. Los rige el sol es omnipresente, todo el mundo lo ve, cálido, te das cuenta cuando llega un Leo a un lugar. Y les encantan los reflectores, ser el objeto de la atención, cero tímidos, y eso es lo que pasa con ellos. Pero son muy abiertos y extrovertidos, y eso a veces a la gente le choca. Y sí, no los intimidan fácilmente, pero sin problema dejan que otros reciban los reflectores para ayudarlos a brillar. O sea, son muy generosos. Entonces, realmente no son egoístas. Cáncer, que son demasiado emocionales. Más bien, Cáncer es muy empático, lo cual es una gran virtud. Sienten muchísimo y protegen lo que aman y con todo lo que tienen y se conectan fácil. Son líderes e inspiran a la gente con la que conviven alrededor y quisiera todo mundo tener a un Cáncer para también equilibrar las emociones de las personas con las que convives. Géminis, que es doble cara. Más bien son flexibles, como los de aire, que son Géminis, Libra y Acuario, lo cual es una fortaleza. Seguramente has escuchado, Jessy, el que dicen que no sobrevive el más fuerte, sino el que mejor se adapta. Y
2: sí,
1: ellos,
2: totalmente.
1: ¿Verdad? La verdad que sí, ¿eh? La neta. Y ellos fácilmente están dispuestos a salir de su zona de confort sin ningún problema. Luego, Tauro, que es muy necio. No.
2: ¡Oh!
1: ¡Oh! ¿Te identificas?
2: Sí, me llegó la pedradita.
1: Pero es que es solo cuando algo le interesa, sabe que va a hacer lo necesario para que esto se lleve a cabo. Es un signo que no se rinde y que también sabe que las cosas requieren tiempo y talento para hacerse, por lo cual además también tiene el mito de que son perezosos, pero más bien se toman su tiempo y tienen este acercamiento mesurado hacia las cosas que la gente confunde con apatía y no, es más bien saber el tiempo que te toman las cosas. Y por último, Aries, eres muy agresivo, ¿no? Que son súper agresivos, los primeros en pelearse, ya sabes, buscando pleito todo el tiempo. Y en realidad, para Aries, como es el primer signo del zodiaco, es el fuego que inicia todo, tiene un acercamiento como muy ingenuo. Entonces, claro, nunca piensa y más bien actúa. Y por eso es como llamarada de petate. Y en realidad no es tanto que sea agresivo, sino muy apasionado y directo. Y va con todo porque todo le interesa. Y como les decía, actúa y luego piensa. Entonces, pues más o menos así van algunos de los mitos alrededor de los signos, mi querido Jessy.
2: Pues mira, la verdad es que fuera de que puede sonar así como, ay, un mito, creo que sí son como clave tenerlos presentes para ti mismo, ¿no? Para a todos los que nos gusta todo este asunto del signo zodiacal y los horóscopos y las cartas astrales y todo, creo que sí resulta útil.
1: Sí, y bueno, acuérdense que no nada más eres tu signo solar, toda tu carta, tu ascendente, tu luna y todo. Entonces, no necesariamente esta energía es la que predomina, aunque hay en quienes sí se nota muy claramente. Y esto en tu trabajo, con tus amistades, con tu pareja, te ayuda mucho para entender, porque no hay que pedirle peras al olmo. Cuando tenemos expectativas que no se van a cumplir, es cuando más sufrimos, y no hay que esperar de las personas lo que no nos van a dar. Y conocer estos datos te ayudan a entender y a empatizar.
2: Pues muy bien, Dominique, muchas gracias. ¿Tus redes, por favor?
1: Sí, Dominique Peralta en Instagram, Peralta y Dominique Peralta en Twitter, y estoy en bajolainfluencia.mx.
2: Pues ya está, Dominique, gracias.
1: A ti, mi Jessy.
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2: Mi querido Borrego, engalana este programa, engalana esta estación, Luis Chaparro. Un aplauso, por favor.
11: Luis Chaparro. Hola, Luis Chaparro. ¿Cómo están?
2: ¿Qué onda, mi Luis?
11: Muy ecuánime, Luis Chaparro. Todo lo que vimos adentro de la casa lo superó porque da unos buenos puntos de vista de las galas.
2: Sí, está ayer. Bien metido. Sorprendido ayer, ¿no? Con lo que pasaba con ese, sí, Pérez, con Yair.
12: Cada cine, cada cosa que está pasando últimamente me sorprende cada vez más.
2: Oye, cuéntame algo. Yo siempre tuve la duda. ¿Qué onda con Yair, cabrón?
12: ¿Qué onda? Pregúntale, preguntémosle todos a Yair.
13: No, yo tampoco claro sé. Que se lo voy a preguntar. Es amigo de hace. Uf, digo, yo lo vi en la Academia 1.
14: Claro.
13: En la 3, ya, Desafíos de Estrella. O sea, lo conozco muy bien desde hace mucho tiempo. Una vez hasta le vendí una moto y pinche moto le dejó ahí, todo un rollo. Pero sí es muy extraño porque fue Luis, te quiero ver, te quiero ver, te quiero ver.
12: Tú, o sea, tú que lo conoces más, o bueno, que dices que lo conoces más, yo intenté descifrarlo y no pude. O sea, sí entendí que era una persona muy disciplinada, una persona muy, como muy firme, muy cerrada. Muy cuadrada,
15: sí.
12: Uh-huh. Pero no sé, o sea, me acercaba una vez, la primera vez que me nominaron y la primera vez que se me posicionó. Después de eso dije, a ver, ¿qué pedo? Fui, le pedí un consejo. O sea, como que, oye, hermano, de que dime qué show, qué ves, qué podría mejorar, qué no podría mejorar. Y lo único que me dijo fue como, no, pues si ves la bolsa de la basura llena, pues agárrala. O sea, como que me dio consejos como de limpieza, como de para la casa. Y yo, bueno, ¿sabes? Pero como que era más como más personal, ¿sabes?
13: Ajá. O sea, como que, es que a lo mejor debiste haber tomado la bolsa de basura y decir, güey, aquí va la bolsa.
12: Aquí, sí, y decirle, hermano, ya limpié la cocina.
13: Oye, estoy limpiando la cocina, cabrón, aquí estoy.
11: Yo lo que leo de pronto adentro es, digo, cada cabeza es un mundo, pero las estrategias que con las que pensaron entraban, ¿no? Uh-huh. Cada uno de ustedes, y luego ya al desarrollarse el día a día de la casa, pues cambia al 100%, o sea, no es igual. Y yo sí creo que él veía en ti no alguien que pudiera ser un aliado, sino un rival.
12: ¿Un rival? ¿Tú crees que me...? Es que fíjate que... Sí, es que ahorita que lo mencionas, a lo mejor sí. O
13: sea, sí, puede ser, sí.
12: En mi idea, yo creo que a lo mejor... O sea, de mi perspectiva era como, chingón, hay que unirnos. Porque yo los sigo manteniendo. Siento que tenemos muchas cosas en común. Pero no, o sea, era una vibra que tenía, que teníamos cosas en común. De repente, detallitos, teníamos la misma pijama, como decíamos cosas similares. Y como dije, algo puede haber aquí, ¿sabes? En mi positivismo tóxico, si lo quieres
13: sí
12: ver.
13: No, pero ¿sabes qué? Es que sí es muy disciplinado. Uh-huh. Ha hecho teatro musical.
15: Sí, sí, sí.
13: Con un compromiso bárbaro.
12: Claro.
13: Ha grabado discos, giras en la academia, ha hecho academias, desafíos. Ha estado en realities, es un hombre de realities. Es un hombre de teatro, que ha salido en novelas. Llegó a estelarizar novelas. O sea, tiene un bagaje fuerte.
12: Claro.
13: Yo creo que puede ganar la casa. O sea, yo sí.
12: ¿Tú consideras que puede ganar
13: la casa? Yo sí creo que puede ganar la casa. Porque lo platicábamos ayer.
15: Sí.
13: Luego, entre todos los que estamos ahí, cuando preguntas en una reunión o quién crees que puede ganar, sale mucho Yair.
12: Yair.
13: O sea, sale mucho Yair. O sea, a mí no me gusta. No me gusta cómo está jugando, ¿eh?
12: Ah, es lo que te voy a preguntar.
13: No me gusta.
12: ¿Cuál crees que es su estrategia? O sea, porque...
13: Bandera blanca. Sí, como bandera
12: paz,
13: blanca.
12: Pero esa también la tiene Memo. Esa también la
13: no
12: tiene...
13: No les va a salir. O sea, van a tener que entregarse en algún momento. Y a mí personalmente, y se lo diré, no me gusta cómo juega Yair. No es el juego que necesita un programa como este.
12: ¿Qué es lo que no te está gustando de...?
13: Todo el cabrón. Pues ayer... O sea, entras a nominar y quiero dar menos y menos puntos y no hay compromiso y pues a lo mejor le digo, no, cabrón, ahí tienes que entrar a nominar, a ver Luis. Fíjate. Voy a nominar a Luis porque es un cabrón que esto, voy a nominar a Aldo por esto. Como ese día, ¿no? Uh-huh. En el posicionamiento. Pues si le voy a llegar a Aldo y ya le dije, pues algo y le digo, Aldo, pues, déjalo en paz, cabrón. Pero mira, ¿sabes?
11: Tarde o temprano las personalidades salen a relucir.
12: Claro.
11: O sea, el tema es él muy, muy polite, muy... Les dijo, a mí no me preocupan los puntos que me den las nominaciones, entiendo que es un juego tal, y es muy polite y trata de todo tal, ¿no? Uh-huh. Pero ayer, cuando se entera que Cintia le dio 3 puntos porque le vio a su novio, se puso la encanijada de su vida. O sea, realmente le pudo y se enojó, y hoy creo que es de los 7 nominados el que más sensible está por ese punto.
12: También vi a Cintia muy, muy, muy atacada por la nominación.
13: Sí, no, y es que es gente que sabe que puede salir en cualquier momento. Por ejemplo, Cintia, por más que sea actriz y le hemos visto
12: la trayectoria que tiene,
13: todo lo que tú quieras.
11: Es que adentro de la casa.
12: Es que hay, sí, justamente yo pensé lo mismo. Las trayectorias dentro de, es como juegan aparte.
13: No, incluso los seguidores, cabrón.
12: Claro, seguidores, trayectorias.
13: O sea, tus puros seguidores de TikTok me haría pensar que ibas a ganar. Si me voy a seguidores.
12: Claro, no, pero es que justamente, y siento que los argumentos que...
13: ¿Tres sí, que? Más de 8, ¿no?
12: 8.4.
13: Más de 8 millones. O sea, tú con un vato de 8 millones de seguidores, fieles, claro, con una comunidad de esas, dices, no, hombre, te va a tuya a la final.
12: Claro, pero siento que sí, justo, o sea, se quedan afuera Y siento que también argumentar, por ejemplo, los posicionamientos de que es que mi carrera, mi trayectoria, siento que a lo mejor, ¿sabes? De que es como, ok, es muy respetable, obviamente.
11: Pero ya no estamos a las alturas para que en las posicionamientos hables de cosas de afuera.
12: Ya no,
11: pero, porque ya llevamos 6 semanas.
12: Es que no lo considero una estrategia, pero meter cosas de afuera a la casa, yo lo consideraría en lo personal algo hasta sucio, ¿de cierto? Porque, a ver, todo el mundo tiene cosas.
11: No es una buena estrategia.
12: No, o sea, todo el mundo tenemos trapitos y con la
11: que
12: nos pisen.
11: Por otro lado, tenemos a un Massa que se ha metido de lleno al juego.
12: Sí. Ok.
11: Que
12: sí.
11: Quieras que no, le afecta o no le afecta, lo nominan y lo expresa. Ah, tú, dame 2 puntos. Tú, malo. Tú. Ah, tú, bonita. Sí, yo te quiero. Tú, tal. Y podría ganar, ¿eh?
12: ¿Tú consideras?
11: Podría ganar.
12: Sí, a ver, sus top 3.
11: Hoy está escribiendo una historia.
13: No podemos dar nuestros top 3, pero tú sí.
12: Yo sí puedo darlos.
13: Es que sería un compromiso. Estamos claro, en una posición en la que tenemos que ser totalmente objetivos y parciales.
12: Tienes toda la razón.
13: Pero, tú sí nos puedes dar tu top 3.
12: Mi top 3, yo creo que... yo estoy apostando ahorita por Brianda. Brianda, que no entiendo la suerte que
13: está
12: tiene esa niña.
13: La suerte,
12: o sea, ayer...
11: Todo le salió...
13: O sea, pero le sale todo siempre. Gana el líder, la chica,
12: la salvación.
11: Mariana le salió todo también muy
12: también,
11: bien.
12: Eso fue.
13: Oye, Mariana trae la casa ahorita, ¿eh?
11: Le tundió 4 puntos
12: y
11: a
12: Gemma. Mira, Mariana, cómo de ser la primera
13: en salir,
12: cómo la vida.
13: Y ahorita trae la casa, ¿eh?
12: Sí,
13: porque trae a Gemma en contra y la trae cocida y no sé
12: y
13: qué.
12: Mira,
13: está jugando bien.
11: Está
13: jugando bien.
11: Vara porque después de que regresó, cómo la tundieron es que vienes con información. Y aquí decíamos, aquí afuera, Jessy y yo decíamos, esa información poquita, porque tampoco fue mucho, poquita información le puede jugar en pro o en contra.
12: Claro.
11: Y a ella lo jugó en contra.
12: ¿La información que tuvo?
13: Pues a ver, sí, tú ahorita, con la información que tienes ahorita.
12: ¿Ahoritita?
13: ¿Hace cuánto que saliste?
12: Cinco días,
13: perfecto.
12: Cuatro días.
13: Mañana regresa a la casa. ¿Te sirve para ganar?
12: A ver, no para ganar, pero a lo mejor sí para mantenernos.
13: Yo te pregunté, ¿te sirve para ganar?
12: No.
13: Ahí está, listo. O sea, para mantenerte y para sacar.
11: Si mañana te dicen, entras, ¿te sentirías tú con ventaja sobre los demás?
12: No con ventaja,
11: okay,
12: pero con más confianza.
11: Eso
12: y
11: sí.
12: Eso
11: es otra cosa.
12: Bueno, es que es una ventaja porque ya sabes qué mueve el público. O sea, ya sabes qué opina, ya sabes las opiniones, ¿sabes? O sea, como que
11: pero
12: no es una ventaja,
11: sabes,
12: muy cañona,
11: pero también sabes que hoy por hoy la opinión que generan de un Memo, de una Karina, no es lo mismo de lo que opinaban de ellos antes. Porque aquí la casa se ve 24/7 y cualquier
12: movimiento cambia
11: cada segundo.
13: Sí. Memo es vecino, es compañero de trabajo, él está aquí, viene de un lado haciendo deportes. Me tocó ser parte de su entrada y todo, no contratarlo, pero ser parte de darle la bienvenida por una posición que tenía yo en esta compañía. Y también no me gusta su juego, y se lo tengo que decir. Es pacifista, es como...
12: Y ahorita, fíjate...
11: Mira, detalles como lo que ayer nos quedamos los tres, y todo el público igual,
12: claro,
11: con lo que le dijo Flor a Gemma de ese Pérez. De que le olía la boca y que chilito.
12: Y que no trataba
11: esos comentarios te pueden aniquilar.
13: Aniquilar.
12: O sea, ¿a Flor o a...? No,
11: ¿A los dos?
13: ¿A los dos?
12: Sí.
13: Pues la morra sigue de tóxica, o sea, ahí va otra vez. O sea, le vuelve la
12: es
13: boca
12: que
13: acá,
12: sí,
13: cada día, ahí va.
12: Eso otra, siento no, que es el que problema yo, de Flor. La quiero muchísimo. Las pocas, muchas pláticas que he tenido con ella, la sentí una persona muy centrada, muy con sus valores, con sus opiniones muy estructuradas.
11: Y lo es.
12: Sí.
11: Ve todo lo que hace afuera y es una gran bailarina y la partió.
12: Claro, sí.
11: Su mouse era esta chava en el box, pero... Está jugando de una manera rara.
12: ¿Y sí creen que es estrategia?
13: Sí, yo creo que sí.
11: Pues estrategia, ¿no?
12: Porque mencionó
11: algo
12: que me llamó la atención en lo personal a mí, desde mi ignorancia, es que dijo, o sea, argumentó, es que si le digo a Pérez, si le digo algo o me voy a poner en contra a Gemma,
11: a Karina, Aldo.
12: Es como que dije, ay, a lo mejor sí es como este miedo,
11: ¿puede
12: ¿no?
11: Puede ser.
13: Mira, no es ese Pérez, yo creo, porque digo, soy muy amigo del man, hemos platicado, no es como el tipo de vato con el que haya andado, ¿no?
12: Sí, porque me acuerdo un comentario que hizo Mariana aquí, oye, no, pues los exnovios de Flor, guapísimos.
13: No es el prototipo de ex, véanlo en redes, sí, querido público. Entonces yo por eso puedo llegar a pensar que es una estrategia, ¿no? Pero yo creo que viene lo mejor de la casa. Ahora yo te pregunto, ¿quién de ahí es tu amigo? O sea, tu compa. O sea, que tú digas, en 5 años voy a seguir saliendo con él.
12: Los que están actualmente dentro de
13: los que entraron los al que proyecto. Entraron al proyecto.
12: Los que entraron al proyecto.
13: Sí, señor.
11: O sea, Fede me queda claro.
12: Fede, Aranza, Janet, Brianda, Ernesto, Memo.
13: Listo.
12: Ernesto,
13: compa, Memo. O sea, así que.
12: Aldo, obviamente.
13: En 5 años, o sea, sí. Vas a echarte una cervecita.
12: Claro, no, yo siento que con Memo también podremos una gran amistad. Aranza, ni se diga. Vamos a ver qué pasa ahorita.
11: Te ve muy bien. Te
12: ojalá
11: muy
12: bien, Dios quiera.
11: Vamos a estar viendo las galas porque además tus puntos son muy objetivos, sí, y muy importantes para las galas.
12: Les agradezco muchísimo.
13: Gracias, Luis, por estar acá.
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0: Blanco, la dama de Dios, la dama de Cristo.
1: Cervantes, ah, no, no, qué gusto. Ya estamos entrando en otro lado,
0: sí. ¿Cómo está, señora?
1: Muy contenta, de verdad, de saludaros. Aquí, pues, el borrego también.
0: Aquí anda el borrego Nava, que vamos
1: anda
0: a entrar con, la,
1: el
0: con los panelistas
1: en unos momentos más.
0: Oye, dígame una cosa, ¿cómo prefiere que le diga, señora, dama o rosa?
1: Doctora en ciencias y radiología, SADCB, DCRLB.
0: No, no, pero es mucho, o sea, más coloquial.
1: Pero pues podría ser señora.
0: La doc.
1: La doc. La doc, ya tenemos doc.
0: Ah, no, cierto. Entonces mejor señora.
1: Dígame mejor señora, porque bueno, pues luego.
0: Rosa Concha, soy así como yo me voy a ver muy vulgar, ¿no?
1: Pues podría ser, sin embargo, realmente la vulgaridad no la llevo en ningún lado.
0: No,
1: al contrario, mi plumaje es de altura, de alto pedorraje. Y bueno, pues.
0: Sobre todo por lo del pedorraje, ¿verdad?
1: El alto pedorraje que me distingue, ya sabe, de las mejores familias de la
0: ciudad. ¿Cómo ha estado, señora?
1: Muy contenta, fíjese, pero pues algo triste porque pues eso se queda tieso. Eso se queda tieso. Hacía 8 columnas, lo leí el ahora sí que la semana pasada, a finales de la semana pasada, me puso muy triste, Jessy.
0: ¿Y qué es eso?
1: Pues eso, el actor que interpretaba el payaso tenebroso. Se queda tieso, fallece. Sí. Está en el cielo y el payaso, como un globito, subió y está junto a Chucky, seguramente.
0: Chucky, sí,
1: y está junto a, pues, ¿quién más? ¿A quién mataron? El de Pesadilla en la Calle del Infierno también lo mataron. Debe estar ya en el cielo compartiendo con eso, ¿verdad?
0: Sí.
1: El Freddy Krueger que le llaman. Y bueno, pues tantos personajes del horror. Ay, bueno, una semana muy movida, pero bueno, pues no solo eso, sino que también se nos fue una muy buena cantante. ¿Cómo se llamaba?
0: Dolly Parton.
1: Sí, sí, sí. Ay, qué barbaridad. Ay, Dios mío, Jessy Cervantes, ya me ando escondiendo porque dice que se van de tres.
0: Fueron, ¿no? Los tres.
1: No, pues
0: ya,
1: yo
0: ya
1: espero
0: que
1: no. Ay, qué bueno, porque ya estaba yo escondiéndome.
0: Entonces no hay tanta bronca.
1: Bueno, mire, no, sí me preocupo un poco porque la verdad es que soy artista interranchonal, Jessy Cervantes.
0: Claro.
1: Entonces,
0: sí.
1: Interranchonal es la calaca agarra y agarra parejo. Pero bueno, damas y caballeros, no solamente se nos fueron esas dos grandes personalidades, sino que en el mundo de lo que no importa y lo que importa, pues no es tanto, también se nos fue Luis Chaparro.
0: Sí, señor.
1: Ay, un aplauso, ¿no? Vamos a darle un aplauso a Luis Chaparro.
0: Dios nos hizo justicia.
1: Ay, no, Jessy. Me digas eso.
0: ¿Usted estaba enamorada?
1: Estoy enamorada de Luis Chaparro y os pido a ti, a la producción, a la empresa y todo lo demás, que el día que venga aquí Luis Chaparro, por el amor de Dios, me inviten a ser partícipe.
0: ¿Invitada?
1: Lo quiero conocer, quiero saber de él, a qué huele, qué se siente, cómo vibra, etcétera, etcétera.
0: Sí, no.
1: Entonces,
0: no, pues vibra re bien, tenía al Aldo bien enamorado.
1: Ay, pues, ¿cómo no?
0: Yo creo que debe vibrar muy bien.
1: La pura progesterona y en
0: esa
1: el chamaco
0: misma.
1: Es sí, el puro sí, colágeno sí. Con elastina, imagínense,
0: sí, con
1: nada
0: todo
1: más
0: eso.
1: No,
0: sí,
1: o
0: sí,
1: sea,
0: sí.
1: Justo lo que me anda haciendo falta para esta cara y para este cutis tan maltrecho.
0: Y para el seno que se le
1: pues sí,
0: cada
1: lo que
0: día se le veo más en la panza.
1: Ay, no, ya batallo mucho para caminar, no sabe, porque luego lo voy aventando con los patines, pero bueno, ¿qué le cuento? Pero llegó el momento en el que el público me dice y junto con el borrego de que no lo hicieron con el júbilo que me merece mi persona, así que los voy a pedir que nuevamente lo volvamos a hacer y dice ¡Poetisa! ¡Ay, qué barbaridad! Y bueno, pues
0: pues sí, es para el regreso a clases para los niños.
1: No, ¿cuál va a ser para el regreso a clases?
0: Pero es que hoy regresan 23 millones de niños a clases.
1: Pero
0: ya,
1: eso
0: ya están
1: no importa, Jessy Cervantes.
0: ¿Qué importa?
1: Cuando tenemos la salida del mismísimo Luis Chaparro. Perdóneme, pero discúlpeme, todo lo demás se queda tarugo, por no decir ejo, ¿verdad?
0: Oiga, pero al rato échese una, ¿no?, de los niños.
1: Ay, estaría muy bien, ¿verdad?
0: ¿Sí es usted capaz de hacerla así?
1: Pero por supuesto que no, menos, en un santiamén.
0: Pero ahorita échese la de Luis Chaparro.
1: Ahorita voy a dar la de Luis Chaparro.
0: Improvisar no puede, ¿va?
1: Sí, ¿cómo no?
0: Ay,
1: con mucho
0: usted
1: gusto. No, espéreme, pues si tampoco es que es, si no es
0: bueno,
1: manda.
0: Ah, pues ahorita improvisa la señora.
1: Y dice lo siguiente. Os saludo esta mañana donde gris pinta mi cielo, lágrimas en mi lagaña, con todito y que ando en celo. Hoy me siento aquí tan sola, como niña con catarro, lagartija sin su cola. No te vayas, Luis Chaparro. ¡Ay, mi güero! Bien buenote y sonrisa con dos pozos. Lo patearon como un bote de la casa y los famosos.
2: ¡Qué bonito!
1: ¡Más te espero aquí, mi vida! Para hacernos un idilio. En la cama soy movida y mi cuerpo es un exilio. ¡Vuela, vuela, ave fénix! Que al volar se escucha el trino. Yo me caso así con tenis y que Jesse sea el padrino. Poetiza y 10 veces poetiza y poetiza cada vez que
0: poetísima.
1: Respires.
0: Oiga, señora, qué alegría tenerla aquí, ¿eh?
1: Pues muchas gracias. Qué alegría cuando me dijeron vamos con Jessie a su cabina y aquí están pisando nuestros pies tus umbrales.
0: Eso. Oiga, ¿y la del regreso a clases la próxima semana?
1: La próxima semana, el regreso a clases con Rosa Concha y todo lo que conlleva este, pues, gran suceso que atañe a todas las ciudades.
0: Sí.
1: Me he mejorado mucho para hablar, ¿eh?
0: No, o qué sea, bonito. No, usted es una...
1: Que atañe a todas las ciudades. Desde que soy poetisa, soy una perra para hablar.
0: Exacto. Qué bonito.
1: La perra del lenguaje.
0: Qué bonita perra.
1: La perra
0: del lenguaje. Señora.
1: La...
0: Señora, gracias.
1: No, muchísimas gracias.
0: Dios me la bendiga y me la cuide siempre.
1: También. A usted me lo socorra, me lo cuide, me lo llene de bendiciones y me le regrese su virginidad.
0: Ay. Ay, cabrón. Ahí sí me quedé. Dios de mi vida, señora. Pues que regrese.
1: Que regrese, que claro regrese. Que sí.
0: Sí, señor. Ay, Dios mío. Hasta se me atoró el café. Vámonos.
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2: Betty.
6: Originaria de Culiacán, Sinaloa, Jenny Juárez, mejor conocida como Bratty, comenzó a compartir su música desde muy joven, convirtiendo sus experiencias y emociones en canciones.
9: Su propuesta mezcla el indie rock, el bedroom pop y sonidos alternativos con letras íntimas que hablan de amor, desamor, juventud y crecimiento personal.
6: Varios álbumes y EPs en su trayectoria, Bratty se ha consolidado como una de las voces más destacadas de la nueva escena alternativa mexicana, llevando su música a importantes escenarios y festivales.
9: Hoy aquí en la cabina de Jesse Cervantes, Cenexa, Bratty.
0: Amigos, es un verdadero placer tener aquí. Había venido una vez, no sé hace cuánto que había venido una vez, pero aquí está de nuevo, cosa que me da mucho gusto. Bratty, ¿cómo estás? Qué gusto tenerte acá, bienvenida. Cuéntale al público que nos está escuchando, ¿cómo está Bratty? ¿Cómo ha caminado tu carrera?
10: Uf, pues primero que nada estoy bien. Creo que el día de hoy me encuentro bien, me encuentro muy tranquila con mi vida. La última vez que vine me parece que fue en 2023, si no mal recuerdo. Entonces ya tiene un tiempo. Tal vez ya ni te acuerdas de mí, ¿no?
0: No, ¿cómo no?
10: Me acuerdo de ella, pero aquí nos conocemos otra vez, una vez más.
0: Hace 3 años, entonces, casi.
10: Sí, y pues sí ha pasado mucho una evolución desde eso.
0: A ver, cuéntanos. Queremos carnita de lo que ha pasado, la carrera, cómo va todo.
10: Pues ahorita justo acabo de sacar mi cuarto disco que se llama Hoshi y pues trae toda esta estética de ser una estrella, de por eso traigo esta estrella en la frente el día de hoy y todos los días. Llevo 2 años que me la llevo haciendo todos los días y pues todo se trata de este disco, es como una nueva versión de mí, yo diría, como en la que exploro más un sonido pop alternativo y ya no tanto como el indie que se solía conocer que yo hacía.
0: Oye, es una estrella de 4 picos. Yo estoy muy acostumbrado a las estrellas de por lo general, de 8 picos. O sea, sabes que de entre uno y otro sale un piquillo ahí, ¿no?
10: O de 5, ¿no?
0: O de 5, puede ser, exactamente.
10: La original, la OG.
0: Exactamente, exactamente. ¿Alguna razón por la que sean 4 picos?
10: Sí, bueno, el rojo es un color muy característico mío de mi proyecto. Entonces dije, ok, tiene que ser rojo y son 4 picos porque es el cuarto disco. Y bueno, todo el concepto alrededor pues justo va de eso, como yo como me siento siendo un artista o siendo una estrella, o a veces como que no siento que encajo en este concepto de ser la estrella del mundo, ¿sabes?
0: Claro. La última vez que viniste, si no recuerdo, ibas a Coachella.
10: Sí, justo por eso.
0: Sí.
10: Por eso me entrevistaste.
0: ¿Cómo te fue?
10: Bien, estuvo increíble. O sea, me acuerdo que obviamente estuve muy, muy nerviosa. Pero la pasé muy bien, o sea, creo que fue una experiencia muy, muy gratificante, muy cool, o sea, como que ya quiero volver otra vez y como ya me siento como una persona nueva, entonces como que quiero traer esa versión de mí, pero mejorada.
0: Oye, ¿cuál es la vez que más nerviosa te has sentido esa?
10: No.
0: En un escenario, o a punto de subirte
10: bueno,
0: al escenario.
10: Sí, está dentro del top 3 de veces que más me he sentido nerviosa en Coachella. Y en el Vive Latino en 2020.
0: También, ¿no?
10: Fue la primera vez que me subí a una tarima así.
0: ¿Y grande. Qué? Uf.
10: Sí, no, o sea, yo soy de las que se les va el apetito, así de que te quieres, ya sabes, guacarear. Y pues bueno, sí, pero.
0: Pero ¿sabes qué? Esos nervios hablan del compromiso, del no querer estar mal, de en comunión con el público y todas esas cosas, ¿no?
10: Sí, de la expectativa, ¿no? De las personas y pues no bajar de eso y pues dar lo mejor de ti, ¿no? Pero a veces como que los nervios te ganan.
0: Oye, ¿eres de expectativas grandes?
10: Yo sí, yo soy como de todo o nada, ¿sabes? Como que prefiero...
0: No hay grises, o sea, ¿o es blanco o es negro?
10: No hay en medio para mí, es como que prefiero siempre darlo todo lo que pueda dar en ese momento.
0: Eso es bueno, pero también luego es complicado porque por ahí aparece un gris en alguna ocasión y tú chingues.
10: Sí, pues te quedas corto y lo dices, chale, no lo logré o no logré como quería y como que te desmerito un poco, pero...
0: Sí. Oye, cántanos algo, ¿no?
10: Sí, ¿no? Para animar.
0: Para animarnos, sí, para seguir platicando además, para dar pie al resto de la plática.
10: Sí, claro.
0: ¿Qué nos cantas?
10: Pues voy a cantar una canción de mi disco Hoshi. Es una canción que se llama Detrás de ti, que es colaboración con Ed Maverick. Entonces, pues si no la han escuchado, este es el momento.
0: Venga.
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0: Berati con nosotros, que está con su disco Hoshi, que además trae toda una historia el disco, ¿no?
1: Sí, sí.
0: Cuéntala.
1: Bueno, el disco justo Hoshi es una palabra en japonés que significa estrella. Y todo salió porque todo el disco lleva como esta estética visual japonesa, minimalista, ¿sabes? Como que muy concentrada en los detalles. Y creo que todo el disco lo representa, o sea, con la paleta de colores, que es como el rojo, azul, amarillo. Y pues las canciones y como que todo en las letras, cuando lo vas escuchando, si lo escuchas en orden, pues justo habla de eso, como de mi experiencia al ser un artista o ser una estrella, que justo te decía, a veces siento que no encajo como que en esa parte de la fama o de pues ser un artista, y como que qué significa eso, y qué significa ser un ídolo, qué significa toda esta parte, ¿no? Para ti cuando a veces se pierde un poco el amor por la música, tienes que como que recordar otra vez de dónde viene todo eso.
0: Qué bueno, Berati, cántanos algo, ¿no?
1: Sí, pues, de nuevo. Quiero cantar otra rola también del disco Hoshi, pero esta se llama Mía.
0: Venga.
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0: ¡Ah, Brati! Con nosotros. Oye, Brati, pues mucha suerte y que no pase tantos años en que dejes de venir aquí, caray.
1: Pues cuando me vuelvas a invitar.
0: Mañana. O sea, ya listo. Este lunes, el martes, el día
1: mañana
0: que tú quieras.
1: Nada más, no, mañana no puedo.
0: Démele, por favor, las llaves para que pase Brati el día que quiera y el pase del estacionamiento,
1: va.
0: Listo.
1: Va, no me den la confianza porque.
0: No, hombre, el día que se te pega la gana. Oye, voy a ganar. Vente, mi Brati. Oye, va. De verdad, mucha suerte. Uh-huh. Que te vaya muy bien en el Metropolitan.
1: Muchas gracias.
0: Larga vida, sí, para tu música. Pues oye, Brati, gracias. Suerte el concierto.
1: Mil gracias.
0: Bienvenida, sí, siempre.
1: Estás invitado.
0: Ah, pues ahí me doy una vuelta. Ir. Sí, me pongo también estrellita.
1: También yo te doy la llave del Metropolitan para que.
0: Dale, ya quedamos, ¿eh? Llave con llave. Ah, gracias.

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3: Aquí estamos recibiendo, como siempre lo hacemos, al queridísimo José Antonio Pontón y de Saracho, uno de los hombres que llevan la tecnología en sus venas y que hoy nos va a tratar de vender la posibilidad de meternos la tecnología a la boca.
4: Exactamente, en el mero buche. Así es, Jesse, ¿cómo estás? Buenos días. ¿Cómo estás?
3: Bien, ¿tú?
4: Bien, bien, contento, porque pues muchas noticias tecnológicas. Casi siempre en verano como que las marcas tecnológicas paran, y más que hubo mundial, etcétera. Pero a partir de septiembre, que yo ya es primero de septiembre, o sea, en cuatro meses se acaba el año, esto se va volando. Pero bueno, en septiembre también vienen anuncios interesantes. La próxima semana estaremos desde Cupertino, California.
3: Ya no me digas más, no me hieras.
4: Todo lo nuevo, nuevísimo de Apple. Y hablando de Apple rápidamente, bueno, pues ayer fue el último día del CEO, Tim Cook, que bueno, pues duró 15 años y en 15 años convirtió a Apple, a esta empresa, pues trillonaria, ¿no? La evaluación de la empresa se fue al cielo, sacó, por ejemplo, por ahí del 2015 nuevas categorías de producto como el Apple Watch, 2016 fueron los AirPods, 2024 fueron los Apple Vision Pro, por supuesto el éxito rotundo de la MacBook Neo, esta laptop de bajo costo y con un buen procesador, en fin, ¿no? Entonces, Tim Cook deja la compañía el día de ayer, sin embargo, se queda en la mesa directiva y hoy, primero de septiembre, entra como CEO, director de Apple, el señor John Ternus. Entonces, pues a ver cómo le va. Obviamente, la próxima semana será su primer evento oficial de John Ternus como CEO de Apple y es muy probable que el evento sea en vivo. Es decir, desde la pandemia nos tenían un poquito acostumbrados a que era una peliculota, ¿no? Como de una hora, hora y media, un videote en donde estaban anunciando sus productos. Sin embargo, ahora parece ser que va a estar en vivo, es decir, en el Steve Jobs Theater, en el auditorio ahí de las oficinas de Apple, del Apple Park, va a estar John Ternus y todos los ejecutivos en el escenario, en vivo, físicamente, live action, pues anunciando los productos. Vamos a ver si es cierto, ojalá que sí. Y bueno,
3: oye,
4: pues
3: Pontón, un detalle, ¿él de dónde viene? O sea, sé que de Apple, pero sí. ¿De qué departamento o qué función ocupaba en Apple?
4: Justo él tenía la función de ingeniero de hardware, es decir, okay. de dispositivos, ¿no? Entonces, pues él viene desde 2001, está en la compañía, se convirtió justo en vicepresidente de hardware y de ingeniería en el 2013. Entonces viene como en una onda más justo de dispositivos. Hardware, nos referimos a todo lo que es el producto en sí, ¿no? El teléfono, el audífono, todo lo que se puede tocar y sentir, ¿no? El software ya sabemos que es como el sistema operativo y todo lo que está dentro del hardware como tal. Pero bueno, claro. Vamos a ver cómo le va. Por otro lado, bueno, pues efectivamente ya el día de hoy se anunció oficialmente el cepillo de dientes de Dyson. Ya sabemos que esta marca inglesa se dedica a hacer aspiradoras, secadoras de pelo, muchas cosas de belleza, enchinadores de pelo, purificadores de aire, audífonos, también tiene una línea de audífonos, los Soundtrack o los que tienen purificador de aire integrado, que esos ya medio lo descontinuaron un poquito, pero tienen los Soundtrack, en fin, tienen un montón de productos.
3: Aspiradoras, aspirador
4: ¿no? robot, etcétera. Pero pues viene una nueva categoría de producto que es el cepillo de dientes eléctrico. No sé si conozcan un sistema que se llama Waterpik, que es como como estas, cuando vas al dentista ves que tienen unas pistolitas que te echan aire o que te echan agua,
3: sí.
4: ¿no?
3: De hecho, la gran mayoría de limpiezas vocales, lo que pasa es que te dan una limpieza, te la hacen con esa cosa, ¿no?
4: Sí, sí, exacto, que como que te disparan agua, ¿no? Como a presión.
3: Exactamente, y te van limpiando.
4: Es correcto. Bueno, pues de cepillo de dientes, además de ser eléctrico y que las cerdas, digamos, son automáticas, o es decir, se manejan de manera mecánica, ¿no? Rápidas, y te pulen ahí el diente, tiene una cámara integrada. En realidad, el cepillo de dientes se llama Camera Jet. Ese es el nombre oficial del producto. Se me hace raro porque, pues, no dice, no sé, cepillo eléctrico o brush tech o qué sé yo, ¿no? Sino se llama Camera Jet porque tiene una cámara integrada de 1 milímetro. Justamente el cabezal en donde están las cerdas. ¿Y eso para qué sirve? Que además de que las cerdas se están moviendo pues rapidísimo, cuando la cámara detecta un hueco o suciedad, suelta un chisguete de agua a presión. ¡Fum! Y suelta ahí ya sabes, el frijolazo que te quedó en el diente, que si la fresa, que si la nuez, todo lo que se te atore ahí en los huequitos de los dientes. Bueno, pues esta cámara va a detectar eso y suelta el chisguete de agua a presión. Está muy interesante. Ya va a estar ya en estos días disponible en México. El precio es el que está un poquito elevado. Va a costar $9,999 pesos.
3: ¡Oh,
4: o sea, 10,000 pesos este cepillo de dientes eléctrico con cámara integrada. Sin embargo, lo puede usar varios integrantes de la familia. ¿Cómo se puede hacer eso? Porque la máquina, es decir, el como tal el cepillo o la máquina... le puedes quitar el cabezal y cada persona o cada individuo de la familia puede tener un cabezal diferente. Entonces, bueno, ahí dices, bueno...
3: Ahí ya cambia la cosa.
4: Exacto, dices, bueno, pues es un cepillo para los 4 de la familia, ¿no? 5. Ya nada más cambias el cabezal y listo. Entonces, está interesante. Y otra cosa interesante que tiene ese cepillo es que la cámara hace transmisión pues en tiempo real, no en vivo, y no es que salga a redes sociales, ni se grabe, ni se transmita en un canal de televisión, por supuesto, ¿no? Sino que esa cámara lo que hace es transmitir en tiempo real lo que está viendo la cámara, evidentemente, dentro de tu boca, a la aplicación de tu teléfono, para que también tú veas en dónde, luego sabes, ahí tienes la palomita enterrada y nada más no sale. Bueno, pues por ahí te puedes dar cuenta. Con esa cámara. Está interesante, habrá que probarlo. Yo no lo he probado, sí, ya lo toqué, ya lo vi físicamente y bueno, ya vi la cámara, los cabezales y todo. Está padre, está muy interesante. Los diseños de Dyson siempre son atractivos. Sin embargo, pues habrá que probarlo y ahora sí meterlo en la boca para ver si realmente limpia, ¿no? Como dice. Y
3: totalmente. Porque, oye, dime una cosa, y ahí también habría que de alguna manera pues checar con los dentistas.
4: Eso.
3: ¿Qué tanto no te daña? Hay gente que tiene las encías muy delicadas, que tiene muy sensibles las encías.
4: Tal cual.
3: Y pues no sé, ¿no?
4: Sí,
3: no,
4: digo, esto obviamente fue una de las preguntas. Así, la misma pregunta que tú hiciste, también mucha gente se la hace a los ejecutivos de Dyson. Dice, oye, ¿qué onda con los dentistas? ¿Está avalado por alguna asociación? Y sí, hicieron cientos de miles de pruebas de bocas, ¿no? De diferentes bocas, diferentes dientes. Y también está avalado por... los dentistas, creo que por lo menos de UK, ¿no? De donde es el producto. Okay. Entonces, pues bueno, debe de haber hecho un research o una investigación muy amplia de muchos años. Creo que me parece que llevan entre 6 y 7 años de investigación para hacer este producto. Entonces, bueno, pues sí, no, obviamente Dyson no se la lleva a la ligera, sino hace una investigación profunda. Y ya después, ya sabes, llegan los chinos y lo copian, pero...
3: Y lo sacan a 2,000 baros, ¿no?
4: Exactamente. Pero bueno, eso está interesante, ese producto. Échenle un ojo, se llama Camera Jet. Y por último, bueno, pues ya salió el avance extendido de este gran videojuego que todo mundo quiere jugar, que sale el 19 de noviembre, que es Grand Theft Auto 6, que está impresionante. Se trata de, son dos chicos, dos chavos, uno se llama Jason y la otra se llama Lucía. Tú como el jugador, tú como el que tienes el control, puedes ir modificando qué personaje durante el juego quieres ser. Y está muy interesante lo de las físicas del juego. ¿Qué significa esto? Que, por ejemplo, si tú eres el personaje, tú estás agarrando a Jason, que es el chavo, ¿no? Y haces gimnasio, es decir, haces pesas dentro del juego, te vas a poner mamey. y si comes chatarra dentro del juego, te vas a poner gordo, ¿no? Entonces, esa física del juego está interesante. Puedes tener una relación pues más, digamos, amorosa con Lucía, que es la otra chica, o no, ¿no? Puedes ignorar sus mensajes o puedes hacerle caso y además hacer las misiones. Se piensa que el juego va a durar alrededor de unas entre 80 y 100 horas de juego para terminarlo. Y bueno, va a salir el 19 de noviembre para todas las plataformas, para Xbox y para PlayStation. Y pues, gráficamente se ve impresionante. Echen un ojo ahí a YouTube al tráiler extendido. Y es un videojuego que costó 2,000 millones de dólares y se tardó 13 años en obviamente salir a la luz. Después del Grand Theft Auto 5, que fue hace 13 años, pues Rockstar Games dijo, bueno, pues ya, creo que es momento, ¿verdad?, de empezar a desarrollar, pero se tardaron 13 años, algunos retrasos, en fin, ¿no? Siempre pasa eso. Y el 19 de noviembre de este año ya tendremos el Grand Theft Auto 6, el videojuego que mucha gente está esperando jugarlo y que estoy seguro que ese día se van a caer los servidores de Rockstar Games y de Xbox y de PlayStation. Muchos personajes van a estar ahí, evidentemente, jugando este videojuego.
3: Oye, si hubiera que hablar de un clasicazazazo, uh-huh, dentro del gaming, ¿este es uno?
4: Yo creo que sí, sin duda es uno de los clásicos, definitivamente, ¿no? Digo, obviamente está Mario y está Tetris y todos estos, ¿no? Claro. ¿No? Pero hablando de popularidad, definitivamente pues está en el top 5... de los juegos más populares, más vendidos, más costosos y que todo el mundo quiere jugar. Dentro de Minecraft, obviamente, está Grand Theft Auto 5 ahorita, ¿no? Porque el 6 no ha salido, pero cuando salga el 6, pues se estima que van a recuperar la inversión de los 2,000 millones de dólares en meses, ¿no? Porque la industria de los videojuegos ya, obviamente, y como lo hemos dicho varias ocasiones, ya sobrepasó la industria de la música y la industria del cine.
3: Sí, no, pues la verdad es que siempre, a pesar de que no ser un gamer ni mucho, pero tengo hijos gamers, claro. y sí, está siempre como que sí, en su mente.
4: Sí. Este ya veo al pollo jugando Grand Theft Auto 6, ¿eh? Ya lo veo, hombre, ya lo también. Veo.
3: No, hombre, ya está puesto el vato. Quiero apuntó, muchas gracias.
4: Gracias a ti, Jessy.
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1: Hola, ¿qué tal, familia de la Frecuencia Naranja? Muy buenos días, ¿cómo están? Excelente sabadito, ya 5 de septiembre del 2026, 10 de la mañana con 12 minutos y estamos iniciando con el Exa Weekend. Yo soy Jero Morales, te voy a estar acompañando desde este momento hasta el mediodía con muy buena programación musical. Musiquita para que nos relajemos y empecemos o arranquemos bien con el pie derecho, sí, este fin de semana. Comunícate conmigo a través del WhatsApp naranja 238-320-2420. Dime si quieres escuchar alguna canción en específico y o si quieres mandar algún saludo, también lo podemos hacer posible, ¿vale? Aquí voy a estar para servirles. Les recordamos que estamos en redes sociales como Exatehuacán. Así nos puedes encontrar en las redes sociales. O también te invito a que me sigas en mis redes. A mí me encuentras como Jero Morales o como Soy Jero de esas dos maneras, ahí estoy en redes sociales para servirles, claro que sí. Vámonos entonces con buena musiquita arrancando este fin de semana. Y ojo, familia, porque hay algo que se está cocinando bien chido aquí en Exa FM. Para los amantes de los carros, de los automóviles, no te puedo decir todavía al 100% de qué se trata, pero si te gustan los carros, si te gustan las películas de carros, y lo mejor aún, si tú tienes algún carro, pero ojo, que tenga alguna modificación o de esos, como decimos coloquialmente, tuneado, bueno, pues prepárense porque viene algo bien chévere. No te puedo decir más, pero viene algo bien chévere, así que prepárense. Vámonos pues con musiquita, te voy a dejar con algo a cargo de los Saya Boys y esto que se llama Soda Pop. Muy buenos días, Tehuacán y la región. Yo soy Jero, bienvenidos y en todas partes, Pontexa.

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2: Estamos de vuelta otra vez en la frecuencia naranja, ya a las 10 de la mañana con 31 minutos. Gracias a la gente que se está reportando a través de la cabina naranja, el 238-320-2420. Muy buenos días, familia, que tengan un excelente fin de semana, bonito sábado. Híjole, qué rápido se está pasando el tiempo, que ya estamos en septiembre, no puede ser. Me dicen por aquí, hola, ¿qué tal? Buenos días, Jero. ¿Se podrá que coloques la canción Recollect de Konomi Suzuki? Claro que sí. Mi amigo Ángel, ¿cómo estás, hermano? Te mandamos un abrazo hasta Tepeaca, Puebla, claro que sí. Ahorita te la pongo, hermano, dame unos minutos y la programamos, ¿ok? Pero sí, ahorita la escuchamos. Señoras y señores, tenemos estreno y llega nada más y nada menos que nuestra querida Kenia Oz. Ahora en una colaboración, ¿con quién crees? Nada más y nada menos que con el Javi. En esta canción que se llama Malas Mañas, así que te voy a dejar en compañía de Kenia Oz, el Javi, Malas Mañas, y esta canción que tiene apenas un día de haberse publicado, pero que ya cuenta con 863,000 reproducciones en YouTube. Va para ser un completo éxito, así que disfrútalo. Malas Mañas de Kenia Oz y el Javi, las 10 con 32 en todas partes. 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
1: Ya regresamos a través de la frecuencia exacta, 10 de la mañana con 49 minutos. Saluditos para Edgar Sánchez Villarreal. Por aquí nos dicen que faltó a su ensayo y que lo están esperando. ¿Qué pasó, Edgar? Apúrate, corre Pocoyo. ¡Córrele, córrele! Bueno, pues saludos para mi querido amigo, para Edgar Sánchez Villarreal, que faltó a su ensayo allá en San Juan Raya. Me piden la canción, híjole, no sé cuál, nunca la había escuchado. Se llama El Pato Asado, no sé si pues no sé cuál es, pero a ver, la vamos a colocar a través de la frecuencia naranja. Es una canción de folclore, vaya. Entonces, pues vamos a escucharla y espero que tengan un buen ensayo allá en San Juan, mis queridos amigos y amigas. Y Edgar, no manches, apúrate porque te andan esperando, ya llevan toda la mañana y no te dignas tú a llegar. ¿Qué pasó ahí? Pues los dejo con un poquito de El Pato Asado en todas partes. Pontexa. Interrumpo un poquito porque, híjole, con esta canción, apúrate, Edgar, córrele. Ya, me voy, bye.

El pato asado, algo de folclore de en esta mañana, el sabadito sabrosón, para que te apures, mi querido amigo Edgar, que te andan esperando, córrele, córrele. Y si tú también vas al trabajo o a alguna actividad, pues apresúrate, corre, Pocoyo, corre. Bueno, vámonos un corte y regresamos, ya a las 10:52 en todas partes, Pontexa.

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1: Ya regresamos a través de la frecuencia naranja, ya casi las 11 de la mañana. Saluditos para toda la gente que sigue en sintonía de la frecuencia exacta. Te recuerdo, todavía me puedes mandar mensajito de WhatsApp y decirme qué canción quieres escuchar en esta mañana. 238-320-2420. Ese es el teléfono para que te comuniques con nosotros. Y entre las notas virales cortitas, pues felicitamos a nuestra querida Salma Hayek, que seguramente nosotros sabemos está al pendiente de la frecuencia naranja escuchando el programa. Entonces, felicidades a Salma Hayek, que cumplió 60 años. Esta actriz, empresaria mexicana, también de Veracruz, orgullosamente veracruzana, pues fue su cumpleaños, cumple 60 años y pues la queremos muchísimo porque ha puesto el nombre de México en todo lo alto del mundo. Y bueno, vámonos con más música. Te voy a dejar con algo a cargo de Aitana y esto que se llama Superestrella. Bueno, pero antes vámonos a un pequeño corte comercial y regresamos. Todavía tienes tiempo para que me digas qué canción quieres escuchar en este sabadito. Y a las 11 de la mañana en todas partes, ponte Exa.
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2: Ya regresamos a través de la frecuencia exacta, seguimos con más musiquita escuchando a Santos Bravos en esta colaboración que está buenísima, recordando a la Macarena, claro que sí, esa canción tan icónica de la banda o del dúo, mejor dicho, Los del Río españoles. Pero bueno, ¿qué creen que le pasó a Diego Boneta entre el chismecito de los espectáculos? Pues resulta que Diego Boneta fue el protagonista de la serie Luis Miguel, ya hace algunos años. Oye, qué rápido se pasa el tiempo, Pero bueno, hace algunos años Diego Boneta fue el responsable de darle vida a Luis Miguel en su serie autobiográfica. Y muchas personas cercanas a Diego Boneta comentaban que él se había quedado en el personaje. Esta frase tan famosa que se utiliza para referirse cuando un actor o actriz sigue actuando como el personaje de su película, de su novela, de lo que sea que haya actuado. Entonces, Diego Boneta fue cuestionado en diferentes entrevistas y afirmó, pues que sí, que tanto fue su preparación para encarnar al Sol de México que incluso pues se le llegó a olvidar o a salirse de sí, de no saber quién era Diego Boneta. Pensaba que él era, pues, Luis Miguel, el Sol de México. Y esto es algo más común de lo que crees, que a muchos actores o actrices les llega a pasar, que se clavan tanto en el papel que interpretan que después quitárselo y regresar a la personalidad que siempre tuvieron es bastante complicado. Pues esto le pasó a Diego Boneta. Y después de un buen rato, pues al final creo que ya lo ha dejado, y esto han dicho pues algunos de sus amigos, de las personas más cercanas a Diego Boneta. Pues resulta que ahora un fan lo confundió, ¿sí?, con Luis Miguel, y esto pasó en la calle. Y la divertida reacción de Diego Boneta, pues bueno, fue ya uno de los trend topics más acertados de esta semana. Y lo que pasa es que pues pobrecito del fan dijo: es Luis Miguel, dame un autógrafo, por favor. Obviamente Diego Boneta pues lo tomó con todo el carisma del mundo. Él de por sí es una persona carismática, sencillita y carismática, y pues lo tomó para bien, y pues nos dejó un bonito recuerdo de que pues a veces la gente pues se lo llega a creer, ¿no? Creo que en lugar de ofenderse sería un halago. Imagínate que te confundan con Luis Miguel, pues yo creo que a nadie le molestaría, ¿no? O quién sabe. ¿Tú qué opinas? Vámonos con más música. Saludos a la gente que sigue reportándose. Mi querida Terminación 55, ¿cómo estás? Abrazos, saluditos, muy buenos días hasta Santiago Miahuatlán, que me pedía esta canción que escuchamos de Santos Bravos, ¡Bum Pala! Y bueno, pues espero que te haya gustado tu canción y que la hayas bailado con todo el volumen en tu radio. Saludos también para mi querido Manny, dice por aquí: hola, buenos días. Saludos, Jero. Saluditos. ¿Qué canción te ponemos, Manny? Gracias por estar en sintonía de la frecuencia naranja. 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Vámonos con más musiquita y regresamos a través de la frecuencia naranja, ya las 11:19 en todas partes. 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
1: Estamos de vuelta otra vez en la frecuencia naranja, ya a las 11:40. Saludos para mi querido Manny, que dice por aquí. Saludos para mis compañeros trabajando. Leti, Liliana, Toño, Manuel, allá en Madero. Abrazo para ustedes, chicos y chicas. Que tengan un bonito fin de semana y échenle todas las ganas del mundo. Me pedían algo de ay, ¿cómo se llama? Se me fue el nombre. De Maná con Juan Luis Guerra. Bendita tu luz, ya la escuchamos a través de la frecuencia exacta. Saludos también para mi querida Terminación 11. Me dice, hola Jero, buenos días. Buenos días para ti también. Me dice, ¿me puedes poner hasta las flores de Aldana y Ed Towers? Claro que sí. Ahorita la coloquemos, ¿vale? Dame unos minutos y la escuchamos. Te recuerdo, todavía puedes mandarme mensajito de WhatsApp al 238-320-2420 y pedirme la canción que quieras en este fin de semana, en este sabadito sabrosón, sabadito de mucha música. Así que mándame mensajito ya. Te voy a dejar con algo de lo más nuevo de Karol G y esto que se llama Baby Wow. Ya a las 11:41 en todas partes. 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
1: Y a las 11:57 y ha llegado el momento en que me despida. Muchas gracias por haberme acompañado. Yo soy Jero, te invito a que me sigas en redes sociales, me encuentres como Jero Morales o también como Soy Jero. Ahí estoy para servirles. Que tengan un bonito sábado, yo regreso mañana en punto de las 7 de la noche para escuchar más musiquita. No te despegues de la frecuencia exacta, ya viene Paco Beto para que te quedes con la mejor compañía y lo mejor de la música. Te voy a dejar por último de mi parte con esta canción que me pidieron a través del WhatsApp, se llama Hasta las Flores de Aldana. Ya a las 11:57, bonito sábado, yo soy Jero y en todas partes, ponte exa.

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1: Las 12 del día con 13 minutos, 12 con 13. Buenas tardes, people. ¿Cómo estamos? Oigan, bienvenidos a Paco Beto en Exa, el Pretty Boy de la radio. Te voy a acompañar desde este momento hasta las 2 de la tarde con excelente programación musical, con información. Y bueno, te traigo todo lo ocurrido con tus artistas favoritos, todo el chismecito caliente que ha salido durante la semana, qué ha pasado con la Casa de los Famosos. Ya se viene la granja VIP número 2, ya se viene por ahí obviamente el estreno de mucha música. ¿Qué pasó con la presentación de Yuridia en el estadio GNP? Bueno, muchas cosas al respecto, la verdad, una increíble semana que se ha dado y que se ha suscitado en cuestión del chismecito con los artistas. Te voy a platicar quién ha homenajeado a Selena Quintanilla en su nuevo álbum Bay Day. Te voy a platicar de quién se trata más adelante, así que quédate conmigo desde este momento hasta las 2 de la tarde y repórtate ya al 238-320-2420, 238-320-2420, para que puedas, obviamente, tú conmigo disfrutar esta tarde. Y más adelante traigo la pregunta del mediodía. La pregunta del mediodía tiene que ver con esas aquellas acciones de amor y desamor, de que te hacen creer y no, de qué papel estás jugando en la vida de alguien. ¿Estás jugando un papel realmente de pareja? ¿Estás jugando un papel realmente de amigos? ¿O estás jugando un papel simplemente de monotonía y compañía? Más adelante te lanzaré la pregunta para que obviamente conmigo hagas comunidad esta tarde a través del 238-320-2420 y respondas conmigo la pregunta del día. Hagamos chisme y sobre todo disfrutemos de este sábado 5 de septiembre del 2026. Es un gusto saludarles yo desde Uno Sur 112 Altos, aquí en el mero centro de la ciudad de Tehuacán, Puebla. Yo soy Paco Beto y arranca Paco Beto en Exa, el Pretty Boy de la radio. 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
1: Las 12 del día con 26 minutos, escuchamos Aplauso con Matiz y Oscar Ortiz a través de la frecuencia exacta. Y pues nada, empezamos ya con el chismecito caliente de esta tarde. Y pues sí, efectivamente, que La Casa de los Famosos no ha dado el éxito que tiene que ser, que ya se están saliendo los participantes, que de alguna u otra manera por ahí les han hecho la gatada, dicen por ahí algunos participantes también, que ahorita que el que salió durante la semana fue Aldo Rendón, que por cuestiones de salud, pero todos nos preguntamos y se dicen, ¿cómo es posible que salgan del reality por salud? Si se supone que antes, previo antes a su participación o a entrar a la casa, se hacen diferentes exámenes y estudios para poder pues ver si es que pueden entrar a la misma. Entre qué es dimes y diretes al respecto de toda esta situación que engloba la situación de la salida de Aldo Rendón, porque por otro lado se ha manejado que se salió porque ya le estaban comentando, o se calmaba o se calmaba, porque supuestamente entró la jefa, entró por ahí el representante, entró el manager, entró a hablar con él, y se tardaron horas y horas tras la decisión, y que después supuestamente él, al escuchar de que o te calmas porque se nos van y los patrocinadores, o la otra es de que pues ya salgas en este momento, ¿no? Y pues bueno, él en la versión B que manejan por ahí algunos medios y algunas cuestiones informativas muy dentro del medio y del reality, platican que él pidió que se quedaran solamente sus representantes para platicar, y en el momento que ellos platicaron, pues supuestamente él les preguntaba que si realmente estaba muy dura la cosa aquí afuera con respecto a todo lo que ha dicho, lo que ha mencionado, y pues le dijeron, pues sí, y está peor de lo que piensas, entonces mejor salte de una vez, y dicen que por eso se salió. Y entre que son peras y manzanas, pues tanto estaba enfermo que al día siguiente hizo un live y ¡oh, Jesús! ¡Hubo un milagro! Entonces, por más, hubo muchas situaciones al respecto, sí, porque pues obviamente los internautas por ahí decían, ¿cómo es posible que está muy enfermo y al otro día salga a decir muy feliz y contento que no sé qué, que no sé cuándo? Y pues bueno, ya saben que en redes nos acaban porque nos acaban. Y después de toda esta situación, pues obviamente a la par, después de que por ahí también Galilea Montijo les dijo que eran muebles, que sacaron a Janet García porque era un mueble, porque así supuestamente la votó el público, y pues que entre que esto y que el otro, pues la granja VIP dio mucho de qué hablar durante las semanas pasadas, porque empezaban a presentar ya el cast que habían hecho, quiénes eran los participantes, y sin duda alguna durante la semana ya se llevó a cabo la rueda de prensa donde presentaron a parte del elenco, porque hay algunos que se irán descubriendo este domingo, obviamente para dejar así como que a ver qué va a pasar, a ver quiénes serán los próximos integrantes. Este fin de semana, este domingo, se hace mañana, se estarán disputando el rating a todo lo que da la granja VIP con su estreno, con La Casa de los Famosos, que está casi a la mitad del fin de su temporada. Supuestamente esta semana, supuestamente este domingo, va a entrar un participante nuevo a La Casa de los Famosos y va a haber mucho de qué hablar, y dicen por ahí que la que supuestamente entraría al quite sería Yeri Mua, que estaría cobrando una cantidad, mira, imagínatela, sí, un poco costosa, pero bueno, entre que son dimes y diretes, les digo que la granja ya presentó su cast, y dentro de los que estarán participando por ahí en la granja es María Caruna de Caló, estará participando por ahí Kevin Contreras de Bicolor, que así lo llaman en redes sociales, estará Kenny Avilés de Kenny Los Eléctricos, Fernando Lozada, que ya también por ahí es un fan de los reality shows, estará Ivonne Montero, que sin duda alguna ella formó parte de La Casa de los Famosos de Univisión, y también estará Carlos Trejo. Recuerden que Carlos Trejo trae por ahí una disputa todavía un poco escatostrófica con el buen Adame, y estará también el buen Kuno, que Kuno también fue uno de los participantes que no hace mucho estaba en La Casa de los Famosos de Telemundo, y que bueno, dio mucho de qué hablar, ¿no? También estará Niurka Marcos, otra ex participante de una Casa de los Famosos, está por ahí Mónica Escobedo, Daniela Alexis, la bebecita, estará por ahí Abigail Pak, que le llaman la coreanera, y pues bueno, hay más lugares, que esto los iremos descubriendo este domingo. Dicen dicen también, el buen Gabo Cuevas, por ahí estaba platicando en sus redes sociales, que la que entraría como a hacer la competencia directa de la Casa de los Famosos, porque en la Casa de los Famosos tenemos a Karina Torres, que entraría en la granja VIP, supuestamente Kimberly, la más preciosa. Hay mucha pelea de rating, hay mucha pelea por la cuestión de los primeros lugares en televisión abierta, que entre la Casa de los Famosos y ahorita la granja, veamos cómo les va el día de mañana. Y sí, sin duda alguna, la Casa de los Famosos no ha despuntado. Por más que le hacen, por más que le dicen, por más que invitaron este domingo pasado a diferentes influencers para que obviamente posicionaran y dieran más de qué hablar de la Casa de los Famosos, seguimos con la misma situación de que no quieren dar contenido los propios integrantes de la Casa de los Famosos. ¿Por qué? Por miedo a la funa. Ahí está la primera nota que te traigo en cuestión del chismecito, todo lo que ha suscitado durante la semana. Descubrámoslo mañana qué estará pasando. 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Tabarato hoy y mañana también. ¡Ya me voy! Voy a más música. No te despegues del 102.9 y nos vamos con lo más nuevo de Karol G. Esto corre a cargo de Si Lo Ven y En Todas Partes. 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No lloren.

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1: Las 12 del día con 42 minutos, escuchamos al poblano Juan Solo con este tema titulado Piel de Azúcar. Y bueno, estos 14 años de Juan Solo, de carrera musical y actoral, ya bien lo decía, es poblano, ha venido ya aquí a la ciudad de Huacán, hemos disfrutado de su música al 100%, y siempre, siempre la neta del planeta siempre ofrece a su público cosas innovadoras. Es por ello que, bueno, en esta ocasión, pues Juan Solo ha decidido sacar y darles una sorpresa a todos sus seguidores con esta versión del clásico de José José, Piel de Azúcar, que bueno, logró con esta canción algo rítmico, una canción llena de energía. Ahora en la voz de Juan Solo, pues logra acercarse a este éxito a las nuevas generaciones y que muchos, muchas, ahora ya las disfrutan hasta en el antro. Y bueno, Piel de Azúcar fue producida por Juan Solo y Mario Heredia, quienes ya lograron llevar esta canción al estilo único de Juan. Y este es el primero de los temas que formarán parte de un EP que saldrá a la venta en el segundo semestre, obviamente, de este año, que ya está a la vuelta de la esquina, que ya está, obviamente, a unos días de sacar este y mucho más. Recuerden que Juan Solo siempre ha dado mucho de qué hablar y sin duda alguna con toda la parte actoral, con toda la parte musical, con toda esta cuestión.

0: ¿En dónde? En el estadio GNP. Y es que Yuridia hizo historia como la primera solista mexicana en agotar dos fechas consecutivas en el estadio GNP Seguros. Y hubo muchas sorpresas, ¿eh? Durante la semana vi por ahí algunos videos, vi por ahí también las historias de Yuridia, de Edith Márquez, de Josie Cuen, que fueron parte de algunos de los invitados que hicieron su presencia musical también en este gran escenario y con Yuridia en la cuestión musical. Y bueno, la parte más, como por ahí de mucho de qué hablar, fue cuando lanzan un video donde, pues, obviamente, supuestamente, Lolita Cortés le está leyendo las cartas a Yuridia, ¿no? Y con una jiribilla por ahí le están leyendo las cartas. Ella, Lolita Cortés le dice a Yuridia que va a ser la próxima estrella, la próxima reina, la próxima cantante que todo México la va a aclamar. Y dice, ¿será a cargo Amanda Miguel, Valeria Lynch? Y esto porque obviamente en algún momento pues se hizo viral esta cuestión de que pues Lolita Cortés le dijo, a ver, tú eres Yuridia, no eres Amanda Miguel ni Valeria Lynch, en alguna de las críticas que le hacía en la academia, y sin duda alguna dice, tú serás Yuridia. Y es así como presentan obviamente este increíble concierto, y que sin duda alguna le fue increíble a Yuridia, sí, dos fechas consecutivas, dos fechas que abarrotó, dos fechas sold out, y bueno, muchas sorpresas en la cuestión del regional mexicano. Por ahí cantaba la canción de Costumbres con Edith Márquez, que le dedicaba esta canción a su mamá al 100%. Josie Cuen lo hizo por ahí también en el escenario. Recuerden que ahorita la patrona trae mucho sentimiento al respecto en cada una de sus canciones, agarrada de Den Muñoz, que Den Muñoz sin duda alguna ha sido el productor exclusivo en este momento de sus sencillos, de sus discos, y que bueno, ha sabido manejar la carrera también de Yuridia con respecto a donde quiere llegar, y quiere llegar a ser obviamente Yuridia la patrona, y por ello te voy a dejar lo más nuevo de Yuridia a través del 102.9, escúchalo, eres mi nada, y en todas partes Pontex FM 102.9 FM.
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6: Las 12 del día con 54 minutos. Oigan, y yo les traigo una súper recomendación en este mediodía. 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Ahí está la recomendación de este mediodía. Y tengo saludos, les recuerdo, te puedes reportar conmigo al 238-320-2420. 238-320-2420. ¡Tengo saludos! Dice por acá, Paco Beto, buena tarde. Como siempre, ya escuchándote y como siempre, haciendo el chachadey en este fin de semana. Y lo peor que sin sueldo, pero escuchándote. Saludos a la señora Fabi Lara, que todos los fines de semana se pone esa y escucha a un servidor. Gracias por poner sexo, señora Fabi Lara. Échale muchísimas ganas, que quede bien padrísimo el aseo y, por supuesto, a disfrutarlo con la mejor compañía del 102.9. Además de que se entera del chismecito caliente de sus artistas favoritos. De este lado, qué rollo, Paco Beto. Dice por acá, ¿qué onda, Paco Beto? ¿Me puedes complacer con la canción de Camilo y Cristian Nodal titulado Mitad desde la colonia 21 de marzo, sintonizando al buen Paco Beto a través de la frecuencia exacta? Saludos al buen Eduardo. Buena tarde, Lalo. Un abrazote y, por supuesto, saludos para toda la familia allá en la colonia 21 de marzo. Síganse reportando. El equipo de promoción ya anda en las calles de Tehuacán. ¿Desde dónde nos estará saludando más adelante? Atenti, muy atenti, porque Iván Cuevas y todo el equipo te dan la mejor recomendación para este fin de semana. Me voy a más música. Ella es Gloria de Los Ángeles Treviño con Me Lloras. 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
1: Y en todas partes, Pontexa 102.9. ¿Qué tal, amigos de la Frecuencia Naranja? Muy, pero muy buenas tardes. Bonito fin de semana para toda la familia de Tehuacán, de la región y de todo, de todas partes que nos escuchen en este momento. 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
1: Vientos, vamos a continuar con la ruta del Examóvil. 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
2: La 1 de la tarde con 16 minutos, 1 con 16, bienvenidos a la segunda hora de Paco Beto en Exa, el Playboy de la radio. Te voy a llevar lo más increíble de la semana de tus artistas favoritos. Ya te platiqué en la primera hora de La Casa de los Famosos, de La Granja VIP, te platiqué de Yuridia, te platiqué de Juan Solo, te platicaba yo, por supuesto, de todo lo que ha sucedido alrededor de tus artistas favoritos. ¿Pero qué te traigo en esta segunda hora? En esta segunda hora te voy a platicar nada más y nada menos que de Mal de Amores. Sí, Mal de Amores, la nueva serie mexicana de Netflix. Más adelante te voy a decir qué es lo que está pasando alrededor de ella. Te voy a platicar también de Quién es la Máscara. Ya se acerca otra edición de Quién es la Máscara, nueva temporada. Y también te voy a estar platicando al respecto de todo lo que acontece al respecto de Premios Juventud. ¿Qué fue lo que pasó? ¿Quiénes fueron los ganadores? ¿A quiénes vimos por ahí en la cuestión musical? ¿Quiénes cantaron? ¿Quiénes hicieron por ahí dupla? Y bueno, mucho, todo lo que pasó en la alfombra roja también de Premios Juventud. Todo esto te lo voy a platicar más adelante. Así que repórtate ya al 238-320-2420. Y dicen por acá, oye Paco Beto, ¿cuál fue la pregunta que lanzaste para el chismecito de esta tarde? Déjame decirte que apenas la voy a lanzar porque esta segunda hora es para ello, para que nos vayamos desahogando todos y todas en este su programa de confianza, Paco Beto en Exa, el Playboy de la radio. ¿Tú cuánto has hecho por amor? ¿Tú qué tanto has hecho por amor? ¿Te han pagado bien? ¿Te han pagado mal? ¿Hoy en día tienes una relación? ¿Qué es lo que está pasando en tu relación? ¿Cómo calificas tu relación actualmente de tu pareja? Platícame al respecto, ¿qué es lo que has hecho por amor? ¿Hasta dónde has o hemos llegado por amor? Y sobre todo, si es que crees que estás con la persona correcta. Si es bueno decir, ¿continuamos o lo dejamos? Muchas cosas se viven en el amor, ¿verdad? Muchas cosas se viven con la pareja, ¿no? Muchas cosas se viven con los amigos y muchas cosas se viven cuando realmente hay personas que ni siquiera saben lo que quieren consigo mismo. Entonces, vamos a platicar, vamos a desahogarnos en esta tarde. Ay, yo sé que ahorita todos nos están escuchando aquí en el centro de la ciudad, están en sus diferentes negocios, están, por supuesto, en el transporte público. Entonces, vamos haciendo comunidad con esta plática para que echemos chismecito durante la siguiente hora. Quédate conmigo y te dejo con la siguiente rola muy ad hoc a lo que vamos a platicar en esta tarde. Ella es Dua Lipa y Training Season. 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
1: La 1:32 PM, escuchamos Impermeable con las Hash. ¡Qué buena rola! Respecto con la pregunta de esta tarde, que en un momento ya iré dando salida a las respuestas que me han estado mandando por aquí en el WhatsApp naranja. Oigan, pues Premios Juventud ya fue, ya hubo ganadores, ya se dio por ahí duplas, musicalmente hablando. Y el pasado miércoles 3 de septiembre se llevaron a cabo los Premios Juventud 2026, siendo la primera vez que se hagan en Europa, luego de varias ediciones en países de América, con un despliegue de grandes artistas exponentes de la música. La ceremonia fue programada para realizarse en el Starlight Auditorium Marbella, España. Y bueno, en una edición de artistas y celebridades hispanas, pues fueron reconocidos por su influencia y popularidad dentro de la región. Este año, Carin León destacó como uno de los más nominados, seguido por otros artistas como Kany García, Rauw Alejandro y más. Y bueno, es que sin duda alguna, no hombre, Carin León, ponle a cantar una canción, y es que Carin León es Carin León, señores. Y bueno, les voy a platicar más o menos cuáles fueron las listas por ahí de algunas ternas y cuáles fueron los ganadores. Como por ejemplo, mi track favorito, por ahí estuvo compitiendo Carita Linda de Rauw Alejandro, Coleccionando Heridas de Karol G, Marco Antonio Solís, Corazón de Danny Ocean, La Perla de Rosalía, Yaritza y Su Esencia, con Me Está Doliendo de Karin y Alejandro Fernández. Y bueno, la ganadora de esta canción de mi track favorito fue Me Está Doliendo de Karin León y Alejandro Fernández. El mejor Eurozone, por ahí se lo llevó Superestrella de Aitana, que bueno, mucho dio en este mundial. Y bueno, por ahí las colaboraciones de Oh My God fue para Die Die de Shakira con Burn Boy. Y por ahí el Afrobeat Latino del Año se lo llevó Ozuna con Bailey y Ovy on the Drums con Enemigos. El mejor tema de cumbia con otra de Kazu fue otra de las canciones, bueno, ya ganadoras. Y bueno, el productor del año se lo lleva Bizarrap. El mejor tour, Debí Tirar Más Fotos World Tour de Bad Bunny. Mejor mezcla urbana, Tonto de J Balvin con Ryan Castro y DJ Snake. Mejor canción, Dembow, Saca Punta de Arlene, Afrolock y muchos más. Mejor colaboración, música mexicana, Modo Difícil de Grupo Firme y Grupo Frontera. Mejor canción, banda de música mexicana, El Rey con Vicente Fernández y Alejandro Fernández. El Tropical Hit se lo lleva Dardos de Romeo Santos y Prince Royce. El podcast del año fue para Pinky Promise de Carla Díaz. También por ahí el Couple Goals de Aitana y Plex. Y bueno, fue una noche con mucha música, muchos ganes y mucha cuestión de cortar tijera en la alfombra roja. Y bueno, esto fue como se llevó a cabo, y fue así que el pasado miércoles 3 de septiembre se llevó a cabo la entrega de premios Juventud. Y bueno, dicho esto, dice por acá Paco Beto, qué rollo, buena tarde, gracias por hacernos partícipes con la pregunta de este día. Y bueno, dice por acá: yo que he hecho lo más loco por amor es haber aguantado varios meses de relación que yo no sabía que no eran relación y que no éramos nada, y yo pensando que sí éramos algo. No hombre, ¿cómo crees? Es que bueno, en todos lados se cuecen habas, ¿no? Sin duda alguna. Dice por acá Paco Beto, dice, en algún momento viví que no había claridad con lo que decía la otra persona en la relación. Yo, dice, por ejemplo, viví una relación de más de 9 meses y sin duda alguna nunca hubo un título. Y eso es lo que hoy en día que les digo a todas y a todos que nos están escuchando en estos momentos, que no permitan eso de no los títulos, porque eso de los no títulos es para gente que realmente no sabe lo que quiere y nada más hace perder el tiempo a las otras personas. ¡Auch! No hombre, ¿por qué tan fuerte? Dice por acá, hay que dejar fluir, Paco Beto, ¿pa' qué estancarnos? Dice por acá, mejor la que sigue o el que sigue, ¿pa' qué tanto hacer por amor si al final de cuentas todos pagan con la misma moneda? ¡No manchen! Hay mucho de qué hablar. Dice por acá, Paco Beto, al respecto de la pregunta de esta tarde, dice, yo en algún momento me cansé de todo. Dice, yo la verdad, yo me iría de una relación si es que no hay algo concreto. Yo me iría de esa relación porque ¿para qué esperar algo si no se hizo en 1, 2 o 3 meses. Lo que realmente se necesita y lo que realmente se quiere, se cuida y todos los días se valora y se protege a como dé lugar. Si no hay este tipo de conciencia al respecto de una relación, ¿para qué estar en una relación? Ni yo hago perder el tiempo a la otra persona, ni la otra persona me viene a hacer perder el tiempo a mí. ¡Wow! ¡No, hombre! ¡Qué bueno que se están haciendo presentes con la pregunta y la respuesta de esta tarde! Así que sígueme mandando tu respuesta al 238-320-2420. Me voy a más música y esto ocurre a cargo de Las Locuras Mías de Omar Chaparro y Joy Montana. 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

La 1:48 PM, ella es Patti Cantú con No Fue Suficiente a través de la frecuencia exacta. Y bueno, les traigo chismecito y es que sin duda alguna ya hay una serie que se llama nada más y nada menos que Mal de Amores. Es en el catálogo de Netflix, ya acabó de recibir esta adaptación literaria más esperadas del año. Mal de Amores, esta es una ambiciosa miniserie dramática de 7 episodios que se estrenó el pasado 2 de septiembre del 2026 a nivel internacional, basada en la célebre novela homónima de la reconocida escritora poblana Ángeles Mastreta. Esta vibrante producción nos transporta de inmediato a los convulsivos albores de la Revolución Mexicana para contar una entrañable historia de pasión, vocación y rebeldía. Así es, y bueno, la apasionante narrativa sigue de cerca el viaje de Emilia Sauri, interpretada por Renata Vaca, una joven brillante y sumamente adelantada a su época que desafía las rígidas convenciones de la sociedad porfiriana. Emilia crece en el seno de una familia liberal que respalda por completo sus aspiraciones, permitiéndole perseguir su gran sueño de convertirse en médica titulada, un rol prácticamente prohibido para las de ese periodo histórico. Sin embargo, su destino y su corazón se complican al quedar atrapada en un intento e intensa, prolongada triángulo amoroso en tiempos de guerra civil, dividida entre dos hombres sumamente distintos. Es por ello que se vuelve tendencia ya en la plataforma y catálogo de Netflix, Mal de Amores, que ya la pueden ver en cualquier instante. Mal de Amores en Netflix, de la reconocida escritora

0: poblana Ángeles Mastreta. Vámonos a más música y regreso ya a la parte final. 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
20: La 1:58 p.m. Ya me voy, que tengan excelente fin de semana. Cuídense mucho, pórtense increíble, que tengan un maravilloso sábado. Y por supuesto, nos escuchamos el próximo lunes. Recuerda que de lunes a viernes yo te acompaño de 6 a 8 de la mañana en el programa de niños para niños, Exa Kids. Hoy voy a andar en el Salón Arcoiris, gracias a la familia de Dafne Jacqueline. Por allá voy a andar en los 15 años de Dafne Jacqueline en el Salón Arcoiris, disfrutando de estos 15 años. Gracias por siempre confiar en el trabajo de un servidor para ser maestro de ceremonias de sus eventos sociales, de 15 años, bodas y demás. Recuerdan que si quieres que Paco Beto esté en tu evento, mándenme por ahí en Paco Beto Urrutia un mensajito y por ahí checamos qué rollo al respecto con fechas disponibles. Y bueno, nos escuchamos el próximo lunes. Mañana nos vemos en la gran kermés del seminario. Por allá voy a tener una participación especial de 1 a 2 de la tarde. Ahí en el seminario mayor estaremos conduciendo a algunos compañeros de la radio también. Así que mañana mi participación especial será de 1 a 2 de la tarde allá en la gran kermés del seminario. Así que mañana nos vemos por allá. Disfrutemos de mucha comidita, mucha fiesta y lo mejor es que pues retribuimos algo a la iglesia, ¿no? Y bueno, ya me voy, que tenga un maravilloso día. Cuídense mucho, pórtense bonitos. Saludos en todas partes. 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

0: Quédate con la mejor compañía que ya regresamos. Que ya regresamos. Paco Beto en Exa. 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
13: Esta es la edición número 36 del Exámetro.
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13: Bienvenidos a la edición número 36 del Exámetro, el conteo oficial de la cadena más importante de habla hispana. Yo soy Juan Carlos Nájera y a lo largo de esta hora te presentaré las 10 canciones más pedidas en Exa FM. ¡Comenzamos!
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13: Yo era poesía de Alejandro Sanz y Ede Muñoz mezcla dos universos musicales completamente diferentes que se encuentran en un punto de conexión. El tema nació de una sesión improvisada en Miami, donde ambos artistas comenzaron a construir esta canción que hoy escuchas en el lugar número 10 del Exámetro.
0: Lugar número 10.
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1: Harry Styles y Zoe Kravitz revelan cómo sería la boda de sus sueños. Tras 8 meses de relación, el cantante y la actriz se comprometieron y ahora que se preparan para dar el siguiente paso, fuentes cercanas aseguraron que su prioridad es una experiencia divertida con música en vivo y sus seres queridos. Es momento de escuchar a Harry Styles en el lugar número 9 del Exámetro.
0: Lugar número 9.

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1: Yuridia conquista el Estadio GNP. La cantante se presentó en dos fechas ante 54,000 asistentes, donde interpretó temas propios y covers, además de contar con Edith Márquez y Josy Cuen como invitados en el arranque de su gira Las Cartas sobre la Mesa. Es momento de escuchar a Yuridia en el lugar número 8 del Exámetro.
0: Lugar número 8.

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0: 3, 2, 1. 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
1: Ponte cómodo que estamos de regreso en El Exámetro. Recuerda hacer tus peticiones a través de las redes sociales de Exa FM.
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1: Olivia Rodrigo recauda 20 millones de dólares en apoyos a mujeres y niñas. A través de su festival Daisy Chains Fields y la fundación Melinda French Gate, la cantante logró reunir dicha cantidad, que será repartida entre diversas organizaciones que defienden los derechos de las mujeres y las niñas. Es momento de escuchar a Olivia Rodrigo en el lugar número 7 del Exámetro.
0: Lugar número 7.

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1: Gloria Trevi se suma a las fiestas de octubre 2026 en Guadalajara. La cantante se presentará el próximo 8 de octubre en el Auditorio Jalisco, como parte de la cartelera que también incluye a Hash, Kenia Oz, Rey, Carlos Rivera y muchos más. Es momento de escuchar a Gloria Trevi en el lugar número 6 del Exámetro.
0: Lugar número 6.

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1: Otro artista que también se suma a las fiestas de octubre es María José. La Josa llegará al Palenque el próximo 8 de octubre en un show que promete sus éxitos y nuevas canciones. Las fiestas tendrán lugar del 2 de octubre al 2 de noviembre en Guadalajara, Jalisco. Es momento de escuchar a María José en el lugar número 5 del Exámetro.
0: Lugar número 5.

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0: Ponle pausa y regresamos con la mejor música en El Exámetro. 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En su punto más alto de actividad grupal antes de su servicio militar, la banda de K-pop BTS llegó a representar aproximadamente el 3% del Producto Interno Bruto de Corea del Sur debido al turismo y la venta de mercancía.

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13: Estamos de regreso en el Exámetro. Recuerda seguirme en redes sociales como @jcenajeroficial.
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13: Ariana Grande regresa al cine. La cantante se une a Ben Stiller y Robert De Niro en la nueva Fokker, la cuarta entrega de la saga La familia de mi novia. El tráiler ya está disponible y la película se estrena en cines el próximo 25 de noviembre. Es momento de escuchar a Ariana Grande en el lugar número 4 del Exámetro.
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1: Siddhartha hace vibrar el Palacio de los Deportes con dos noches de lleno total. El músico presentó Radio Nostalgia, su séptimo álbum de estudio, como parte de su tour Tú y Yo Tú. Un recorrido por las nuevas canciones y los temas que han marcado su trayectoria. Es momento de escuchar a Siddhartha en el lugar número 3 del Exámetro.

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0: En un instante regresamos con Juan Carlos Nájera en El Exámetro. 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Agréganos. 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
3: Estamos de regreso en el exámetro. Recuerda hacer tus peticiones a través de las redes sociales de Exa FM.
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3: Hugel se ha convertido en uno de los principales referentes de Latin House a nivel internacional. El DJ francés ha llevado a pistas de todo el mundo su mezcla de electrónica y ritmos latinos como Adore You, Morenita y ahora Moving to the Sun, que la escuchas en el lugar número 2 del exámetro.
0: Lugar número 2.

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1: Esta semana, Yo Era Poesía de Alejandro Sanz y Eden Muñoz ingresan al décimo sitio. Harry Styles sube al lugar número 9 con Dance No More. Gloria Trevi baja al sexto escalón con Pompas de Jabón. María José se mantiene en el quinto lugar con Respirar. Siddhartha asciende al tercer peldaño con Pedacito de mi Corazón. Y Hugel se queda en el segundo lugar del Exámetro.
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1: La Gusana Ciega continúa llevando su gira Claroscuro por México. Este fin de semana, la banda se presentará en Hermosillo y próximamente visitarán ciudades como Aguascalientes, Querétaro y Monterrey, con un recorrido que combina los temas de su más reciente álbum con los clásicos de su trayectoria. Es momento de escuchar a La Gusana Ciega en el primerísimo.

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1: El Exámetro es producido por Saúl García. El guión a cargo de Hatsiri Durán. Todos los derechos reservados de MBS Radio. Yo soy Juan Carlos Nájera. Nos escuchamos en la próxima edición. Y recuerda, en todas partes, ponte Exa. Adiós.
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11: Las curiosidades de tus artistas favoritos. Se dice que los integrantes de la banda española La Oreja de Van Gogh, antes de salir a cualquier escenario, siempre gritan la frase Tuli Tulipán. Esto como amuleto de la buena suerte.

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1: 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El verdadero nombre de la cantante y compositora estadounidense Chapel Roan es Kaylee Rose Amstutz. Y el maquillaje blanco que usa en el rostro es una respuesta a la gente de su pueblo natal, quienes solían llamar payasos a las personas que vestían de forma diferente.
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0: te despegues, que ya regresamos con más música exacta.
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1: Las curiosidades de tus artistas favoritos. El primer día que la banda CD9 subió a redes sociales su video The Party, alcanzó las 10,000 vistas. A la semana ya tenía más de 100,000.

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1: 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Las curiosidades de tus artistas favoritos. Denise Guerrero, cantante de Belanova, antes de dedicarse a la música fue diseñadora de moda, desarrollando un gusto por la vintage, utilizando maquillaje de los años 50, así como le gusta intervenir piezas de ropa para

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17: Las curiosidades de tus artistas favoritos. El nombre real del cantante venezolano Lazo es Andrés Vicente.

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1: 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Las curiosidades de tus artistas favoritos. La canción Dietético de 1984 de la banda argentina Soda Stereo usaba la frase "el régimen se acabó" como una burla a las dietas, pero también celebraba el fin de la dictadura militar en su país. Dietético. Dietético.
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2: Las curiosidades de tus artistas favoritos. El nombre de la banda de Medellín, Colombia, Piso 21, tomó su nombre del lugar donde se reunían a componer sus primeras canciones, una azotea que se encontraba en el piso 21.

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1: 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Bienvenidos. Yo soy Lalo Zamora. Ella no necesita filtros ni en el Instagram ni en las entrevistas, porque su carácter ya es de impacto. Ella enciende cualquier conversación con su explosivo estilo. Es tan intensa que es capaz de desarmar entrevistas con su carácter. Por cierto, ya está disponible en holograma 4K para entrevistas incómodas. ¡Ella es Meli Pérez!
2: Es así, no te lo ando aceptando, pero ahorita peleamos primero.
1: ¿Cómo que no? Y mira, ya me estás peleando.
2: Primero déjame saludar a mi público conocedor que está otra vez esta semana con nosotros. Ya están bien dispuestos, raza. Ya están listos.
1: Sí, baby. ¿Te digo en qué ciudades nos están escuchando?
2: No, espera. Ahora sí sigue pelear contigo.
1: Ah, ok.
2: Yo no soy esa mujer...
1: ¿Que no sale de casa?
2: Que no sale de casa ni que pelea, porque yo sí controlo mi emoción. Yo no me dejo llevar por el impulso, al contrario.
1: El impulso me lleva.
2: No, yo no soy explosiva. Yo sí tengo el carácter así, bien Océano Pacífico, así soy yo. Entonces, pero si usted, raza que me está escuchando, quiere descubrir a qué mujer se está refiriendo Eduardo Zamora, ni le mueva, al contrario, quédese porque el chisme va a estar choncho y usted va a decir, claro, claro que sí, sí. Era ella, toda ella.
1: O sea que si les interesa escuchar el chisme, pongan atención en Los Cabos.
2: O en Tijuana.
1: Ensenada.
2: ¿Cómo estás, Mexicali?
1: Nogales.
2: Te mando abrazo, Los Mochis.
1: Guasave.
2: Culiacán.
1: Durango.
2: ¿Cómo estás, Colima?
1: Puerto Vallarta.
2: Te mando besos, Torreón.
1: Ciudad Acuña.
2: Abrazos a Ciudad Victoria.
1: León.
2: ¿Cómo estás, Aguascalientes?
1: San Juan del Río.
2: Ruega por Eduardo, ¿verdad que sí, Cuernavaca?
1: Tehuacán, también ruega por la Meli.
2: ¿Cómo estás, Acámbaro?
1: Acapulco.
2: Besos a Oaxaca.
1: Veracruz.
2: Y a Mérida.
1: Y en Ecuador, no me los dejes fuera. Quito, Riobamba e Ibarra, por favor. Pongan atención porque Meli les va a explicar.
2: Les voy a explicar porque en una de esas, si usted anda buscando el amor, igual esta invocación les funciona, así que pongan atención a la tendencia de la semana.
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2: A 2 años de su lanzamiento, Training Seasons de Dua Lipa está viviendo una nueva explosión global. Lo que en el 2024 nació como una canción sobre dejar atrás las malas experiencias amorosas y saber exactamente qué esperar de una pareja, hoy es el nuevo himno de aquellas mujeres que están manifestando al hombre de sus sueños.
1: ¿Cómo así, baby?
2: Es después de ir a terapia, hijo. Después de haberse cansado de besar sapos, uno abre los ojos y dice, claro, Dua Lipa, you're right. En la canción, Dua Lipa pone en palabras todo aquello que busca en una relación. Alguien que pueda abrazarla profundamente, acompañarla en sus momentos de vulnerabilidad y estar a la altura de sus expectativas. Una declaración de principios que fija un estándar claro sobre el amor que está dispuesta a aceptar. La canción originalmente fue lanzada el 15 de febrero del 2024, la fecha que coincide con el cumpleaños del actor Callum Turner, quien más tarde se convertiría en su pareja y finalmente en su marido. Aunque en ese momento la relación todavía no había sido oficializada públicamente, la coincidencia terminó alimentando la teoría de los fans. Dua Lipa escribió una canción sobre encontrar al hombre indicado y poco tiempo después encontró su propia historia de amor.
1: ¿Cómo? No entiendo, baby.
2: Sí, tú lo puedes decretar. Yo puedo decir, quiero que Eduardo Zamora se case conmigo porque, ajá, y green card y $20 la hora.
1: Efecto de gato, baby.
2: Bueno, así nació una nueva tendencia en TikTok, donde miles de personas comenzaron a utilizar Training Season como una especie de ritual para pedirle al universo una relación a la altura de sus expectativas. El fenómeno. Más de 875 mil videos utilizan esta canción que supera los 917 millones de reproducciones en Spotify. Y su video oficial acumula 94 millones de visualizaciones en YouTube. Mientras las redes se llenan de videos de personas poniendo Training Seasons en repeat, escribiendo las cualidades de su pareja y esperando una señal del universo, Dua Lipa vuelve a demostrar que una canción puede encontrar un significado completamente nuevo con el paso del tiempo. Escuchemos Training Season de Dua Lipa como la tendencia de la semana en Estudio EXA.

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1: 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Hace unos días, Pablo Alborán, de 37 años, tuvo que suspender temporalmente los planes de su gira Global Tour Kilómetro Cero en España. A través de sus redes sociales, Pablo nos explicó.
2: Acaban de diagnosticarme una neumonía grave. Por indicación médica, debo guardar reposo total durante los próximos días. Me da mucha rabia y siento los inconvenientes de esta cancelación. Habíais agotado el concierto y viajado desde lejos. Solo es una neumonía y ya llevo un chute de antibiótico que me va a dejar nuevo en nada. Gracias de corazón por llenar este concierto tan especial y espero que nos veamos muy pronto. Ahora solo toca descansar, cuidarme y recuperarme bien para seguir disfrutando de todas las aventuras que nos quedan. Nos vemos muy pronto. Gracias por todo su cariño.
1: Pablo hizo un llamado a los medios de comunicación para que la información sobre su enfermedad sea difundida con responsabilidad y sin generar preocupación innecesaria entre sus familiares y personas cercanas, porque es que luego ya saben cómo es, ¿no? De chismoso.
3: Y de preocupón.
1: Su prioridad en los próximos días será recuperarse y cumplir con el reposo indicado por sus médicos. Pablo dejó claro que su intención es retomar sus presentaciones una vez que se encuentre completamente recuperado. El Global Tour Kilómetro Cero contempla presentaciones por varias ciudades españolas, antes de continuar por Latinoamérica, donde tiene previstas actuaciones en México, Guatemala, Panamá y Costa Rica. Una neumonía se toma en serio, más en ellos que son cantantes, porque es su principal herramienta de trabajo. Así que, Pablito, calladito, te ves más bonito.
4: Pues sí, se va a tomar una buena temporada de descanso, porque, bueno, pues el trabajo es importante, pero la salud lo es más.
1: Mientras vamos a escuchar Pasos de Cero, es Pablo Alborán y tú estás en...

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1: Mis ojos lloran por ti de Pee-wee. Es una reinterpretación del clásico de Big Boy, lanzado originalmente en 1996. Pee-wee le da un giro pop latino romántico. La producción mantiene la esencia nostálgica, pero con arreglos modernos y vocales melódicos. Este tema se suma a la serie de sencillos que Pee-wee lanzó recientemente, como Me Estoy Enamorando y Cómo Le Hago. Su lanzamiento coincide con una tendencia de revivir clásicos latinos en versiones modernas para TikTok y plataformas de video corto. Hoy en el Modelo Reciente, escuchemos Mis Ojos Lloran Por Ti, lo nuevo de Pee-wee. Tú estás en Estudio Exa.
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7: 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Ni una sola palabra, éxito de la cantante mexicana Paulina Rubio, fue compuesto originalmente por Javier San Martín, tecladista de la famosa banda española La Oreja de Van Gogh.

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8: 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El nombre de la banda de rock ska Los Caligaris es inspirado por la leyenda del payaso Caligari, quien en medio de uno de sus actos empezó a morir, víctima de un infarto.

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1: 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Queríamos debutar en la pantalla grande prestando su voz a Raiza en el doblaje en español de la película La Isla Olvidada, que llegará al cine en México el próximo 16 de septiembre. Raiza es una joven brillante, disciplinada y enfocada en construir su futuro. Ella representa a quienes buscan tener todo bajo control, aunque en el fondo enfrentan el miedo de alejarse de las personas más importantes en su vida. La Isla Olvidada sigue a Joe y Raiza, dos jóvenes filipinas cuya conexión las llevará a descubrir una isla mítica habitada por criaturas fantásticas, llena de misterios y secretos del pasado, donde deberán enfrentarse a desafíos mientras buscan regresar al mundo de los mortales. En una historia que explora el poder de la amistad más allá de cualquier frontera. Al respecto, Kenia Oz dijo:
2: me siento muy feliz y muy nerviosa de cómo van a recibir este nuevo proyecto. Siempre había querido hacer doblaje, pero no había encontrado el personaje perfecto. Tuve mucha conexión con Raiza y creo que quedó perfecto. Fue un reto para mí. Hacer doblaje es un arte y respeto muchísimo. Lo hice con mucha responsabilidad y me di cuenta que no era fácil. Me siento muy feliz y orgullosa del trabajo.
1: ¡Qué bueno, baby! Porque ya se estaba quedando atrás con eso de la Santísima Trinidad del pop, que básicamente todas han hecho doblajes, excepto ella.
3: Ajá, y que nada más quedó en el dúo del pop.
1: ¿Pero qué crees? Ella ni falta que le hace porque ya se juntó con tu paisana Carla Morrison. Grabó una canción buenísima, baby, que vamos a presentar en este momento. Se llama Días Tristes. Es Kenia Oz con Carla Morrison aquí en Estudio EXA.

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1: Fey nos presenta Latido del Amor, un tema que se mueve entre el electropop y el dance. Dos territorios profundamente ligados a su trayectoria, ahora abordados desde una producción actual y de alcance internacional. Es una canción donde la emoción y la energía de la pista de baile avanzan en una misma dirección. El sencillo forma parte de su próximo álbum, Happy Era, un proyecto de 10 canciones que incluirá material inédito que amplía el universo electrónico que ya ha construido a lo largo de su carrera. Ahora mismo Faye está de gira por Estados Unidos con Forever 17 Tour. Hoy en el modelo reciente escuchemos Latido de Amor. Es lo nuevo de Faye y tú estás en Estudio Exa.

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1: Shakira está a punto de convertir Madrid en el epicentro de la música latina con una residencia de 12 conciertos del 18 de septiembre al 3 de octubre. Esto irá mucho más allá de una serie de conciertos, pues están construyendo en Villaverde Mundo Macondo, una ciudad efímera de 15 hectáreas para recibir a sus fans. Será una infraestructura de grandes dimensiones que estará activa durante prácticamente todo el día, de las 12 del mediodía a las 12 de la noche, mientras que los conciertos están programados de 8:30 a 11. O sea, que básicamente tienen todo el día para consumir ahí. ¡Buen negocio! Serán 8 pabellones dedicados a diferentes expresiones de la cultura latinoamericana y funcionará como un parque cultural alrededor de los conciertos. La experiencia está inspirada en Macondo, el pueblo ficticio de la novela 100 años de soledad de Gabriel García Márquez. En la plaza central estará el árbol de Macondo. Los senderos funcionarán como sus ramas y conectarán las diferentes áreas para formar un recorrido que pretende contar una historia. Uno de los pabellones estará dedicado a la gastronomía con food trucks, puestos fijos de comida y una mesa infinita para que todos puedan comer juntos. También habrá un espacio dedicado a la moda, la Zona Fan, con mercancía y objetos vinculados con su trayectoria, entre ellos vestidos que Shakira utilizó en algunos de sus videos. Para los niños estará Macondito, mientras que el pabellón dedicado a la literatura recreará una librería similar a la que Shakira tiene en su casa. La idea es que los asistentes no lleguen únicamente para ver a Shakira y se vayan después del concierto. La intención es que el público pueda pasar prácticamente todo el día dentro y alrededor del recinto. El estadio tendrá capacidad para 50.000 personas por fecha, por lo que se espera cerca de 600.000 asistentes. Esta residencia en Madrid tendrá un significado especial para Shakira porque marcará el cierre de Las Mujeres Ya No Lloran World Tour, la gira latina más taquillera de la historia.
2: Va a ser toda una experiencia inmersiva. Será introducirte por completo al mundo Shakira. Además, ese estadio que comentas es algo que no va a dañar el entorno. ¿Por qué? Porque una vez que termine la residencia, todos los elementos se desmontan y se reutilizan. Con esto Shakira cierra bocas. ¿Por qué? Porque los vecinos aledaños a los grandes venues, que son los estadios, tanto en Madrid como en Barcelona y las grandes ciudades españolas en general, habían estado quejándose del ruido, del exceso de carros, que genera que un artista de talla internacional vaya. Hasta hicieron manifestaciones con pancartas, metieron cartas, en fin. El caso es que Shakira dijo, a mí ese perro ya me mordió. A mí, escándalos. Allá en la gran península ibérica, nunca más. Yo me hago mi propio venue y de qué manera. Bravo, loba.
1: Oye, baby, pero sí también, hablemos claro. No cualquier artista te da para hacer un Mundo Macondo como el de Shakira. Tal vez Adele en su momento lo hizo. Las residencias.
2: En Múnich, Alemania.
1: Las residencias es algo que se está poniendo de moda. Ya hay artistas que lo hacen, como por ejemplo Harry Styles.
2: En el Madison Square Garden.
1: También, por supuesto, las que hacen en Las Vegas.
2: Los Backstreet Boys es la más comentada, que está en The Sphere.
1: Britney Spears también.
2: Circus en Las Vegas.
1: Y pues, pues Shakira, ya sabemos que se puede dar el lujo de presentarse más de una vez y llenar absolutamente estadios. 60.000 personas le quedan cortas. Aquí hay 50 por fecha y pues nada despreciable, ¿eh? O sea, ¿cuánta gente hay en Tecate, baby?
2: Pues yo creo que dos fechas de Shakira.
1: Ándale, pues así mismo, imagínate. ¿Cómo haya sido? Esa Shakira sí que tiene puntería. Escuchemos Puntería, Shakira, Cardi B, aquí en Estudio Exa.

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1: El carácter de Yuridia suele aflorar en cualquier momento. Por eso, su equipo siempre sugiere amablemente a los periodistas que la entrevistan que moderen o midan su tono al dirigirse a ella para evitar que se incomode o, peor aún, que explote. Sus logros nadie se los discute. No por nada será la primera intérprete de regional mexicano en ofrecer dos conciertos en el estadio GNP. Pero sinceramente su temperamento a veces impacta en las tareas de promoción de sus shows y lanzamientos de sus discos. Así que ya lo saben, amigos reporteros, a cuidar el tono cuando se dirijan a Yuridia. Sus conciertos llenan estadios, pero sus arranques llenan titulares. ¿Qué más promoción necesita? Reporteros, tranquilos. Si la entrevista se complica, al menos tendrán material para la nota, aunque no sea...

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1: 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Se nos termina el tiempo. Un placer compartir esa hora con ustedes. Y para despedirnos, la reflexión de hoy es simple. El talento abre puertas, pero el carácter decide cómo las cruzamos. Muchas gracias a nuestra flamante productriz y locutriz, Meli Pérez.
2: Cerramos aquí la incógnita. ¿Quién es esa mujer tan intensa que no puedes tener con ella conversación alguna porque según su equipo explota?
1: ¡Meli Pérez!
2: ¡Claro que no!
1: ¿No?
2: Era la Yuridia, su patrona, la chica, la reina de las caguamas banqueteras. ¿Qué tal si ustedes se van poniendo en contacto con nosotros y nos dan más ideas acerca de la carga?

0: educativa que yo debería de tomar en la Universidad del Perreo.
1: Por favor, mándenle mensaje 664-281-5103 si están en México.
0: Pero si ustedes consideran que Eduardo Zamora debe salir al extranjero a tomar un doctorado en esta prestigiosa universidad, pues lo pueden invitar a su país mandando un audio de WhatsApp al siguiente número, signo de más 52, 664-281-5103. O si no, bien fácil, métanse a sus redes sociales, búsquenlo como
1: Lalo Zamora, 3-bajos.
0: También vayan a las plataformas de streaming y busquen nuestro podcast, ¿A quién
2: le importa?
0: Recuerden que ustedes y nosotros tenemos una cita el próximo fin de semana a esta misma hora, solo por EXA.
1: Yo soy Lalo Zamora.
0: Yo soy Meli Pérez.
1: Adiós.
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